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0: ¿Qué ha habido? ¿Cómo andamos? Excelente tarde-noche, totalmente en directo aquí en la señal de EXA. Gracias por acompañarnos una noche más en la mansión del perreo. Esta canción que estás escuchando, súbele, dame beat. Batalla de aura. Este lunes, Irvin Scott y Lalo González tendrán su batalla de aura. Vamos a hacer esta batalla de aura ahí en la Plaza del 8. No sé qué vaya a pasar. Tengo un poco de miedo. Estoy tratando de practicar lo mejor que pueda para ganarle a Irvin Scott en esa batalla de aura. ¿Quién crees que gane en la batalla de aura? ¿Con quién estás? Mándame audio. ¿Estás con Irvin Scott? ¿Estás con Lalo González? Oscar Quintanilla, quiero que tú seas mi entrenador, por favor. Mándame audio, Oscar. Motívame con tu voz. Motívame con tu voz, camarada. Mándame audio. ¿Quién crees que gane en esta batalla de aura? Farmeo de aura. ¿Quién crees que gane? Mándame audio. ¿Será Irvin Scott? ¿Quién será? ¿Quién será? Te escucho.
1: Claramente que va a ganar el papi Scott. Claramente.
0: Me están decepcionando.
2: ¿Quién será? Te escucho.
3: No puede llevar a Wisi.
0: ¡Ni me lo mencionen!
2: Aura.
4: Aló. ¿Te puedes poner algo de plan B ahorita en la mansión?
0: Claro, con gusto.
2: Te voy a ti, Lalo. Te voy a ti en el farmeo de aura.
0: Gracias, camarada. Gracias.
2: Eres único, eres el mejor.
0: Gracias, gracias. ¡Ya, ya! ¿Qué ha habido?
1: Hashtag yo con Pepe Vélez.
0: No,
1: Pepe,
0: hombre.
1: Vélez es mi gallo.
0: No, hombre, chamule. Ese ni le entra a las batallas de aura. Ni sabe qué onda. ¿Qué ha habido?
5: Lalito, ¿me dices a qué horas para llevar un quiropráctico y a la ambulancia?
0: Batalla de aura. Gracias, Carlita. Te mando un abrazo, Carlita. Este lunes, Irvin Scott y yo haremos esta batalla de aura. Queremos que tú, si se puede, nos puedas acompañar, estar ahí con nosotros, quién sabe. Yo le voy a ganar a Irvin Scott. Tengo ya mis mejores pasos. Tengo ya mis mejores poses para poder impresionar. Se escucha mal eso. Se escucha. No. Las poses que hacen para bailar el aura. Para moverle el aura al Irvin Scott. ¿Qué ha habido?
4: Esperen, chiquiprendas.
6: Yo contigo, Lalo.
0: Muchas gracias.
7: Oli, buenas tardes. Pues claro que tú, Lalo.
0: Gracias, camarada.
7: Papi Scott es bueno, pero no le llega.
0: No tiene aura.
2: Estoy contigo, Lalo. Vamos.
0: Eso, camarada. Gracias por apoyarme.
2: Este lunes.
3: Yo seré tu seco, Lalo.
7: Lalito, yo me dedico a framear aura. De eso vivo. ¿No quieres competir contra mí?
0: Camarada, ¿me estás retando? ¿Me estás retando en este momento? A ver, detén la música. Me están retando. Ponme el audio.
7: Lalito, yo me dedico a framear aura. De eso vivo. ¿No quieres competir contra mí?
0: Camarada, aquí no somos... Sí. Aquí no somos payasos. Aquí somos locutores. Y lo que decimos, lo hacemos. ¿Cuándo quieres, camarada? Ponme música de fermeo. Cuando quieras, camarada, cuando quieras que se arme la batalla de aura. Jalas o te enclochas, camarada. De una vez, batalla de aura en este momento, batalla de aura. Ya nos está mandando audio. ¿Qué ha habido?
7: Jalo, de una, ahorita ya.
0: Ya. Estoy al aire, camarada, aguántame.
8: Lalo, con tu simple presencia harás que Irvin se derrumbe ante tus pies.
0: ¡Ay! ¡Pórmelo de nuevo! Me agrada ese muchacho.
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0: Ay, lo voy a guardar, camarada. Voy a guardar ese audio. ¿Qué ha habido?
7: No, no, no, ahorita ya. Ya más tarde ya no.
0: No, hombre, le saca, camarada.
5: Lalito, por favor, apacíguate. Producción, avíntenle una cubeta con agua helada. Por favor.
0: Por favor. El lunes arrancará la batalla de Aura, Irving Scott y yo. Ya de ahí vamos viendo, ya de ahí vamos viendo, Vamos a estar al pendiente también de las batallas de Aura que va a haber según mañana. Hay una en el patinadero gratis, ahí en el patinadero Batalla de Aura. Ojalá, ojalá se arme. Chance y le entramos, cámara. Todo puede pasar. Las batallas de Aura están más cerca que nunca, y las vivimos aquí en Exa.
5: ¿Tú contra Irving y Gus contra Pepe Vélez? ¿Entonces o cómo va a estar la cosa? ¿Y quién se va a enfrentar a producción?
0: ¡No produzcas, camarada! ¡No produzcas! Mejor vámonos con el reggaetón. ¡Vámonos con el reggaetón! Y quiero bailar, quiero gozar, quiero sentirme. Y ya andamos, ya andamos. Estamos listos con el reggaetón clásico. ¡Llega, llega! La música que te encanta aquí en Exa. ¡Súbele, súbele! ¡Dale play, dale play!

Levante esa manita, levante esa manita. Escucha la mansión del perreo que ha habido. Quítate ese esmalte, quítate ese esmalte. La mansión del perreo, súbele la bocina, que reviente.

sube, sube, sube, sube con la mano arriba. Saludamos a todos los Daddy Subis que nos escuchan a esta hora de la tarde-noche. ¿Qué ha habido? Le mandamos saludos. Hola, ¿cómo estás? A Rosy, a Ale de la Cruz, que van perreando en el auto. También a la familia Vallejo, en especial para Carlos y Agustín. Hola, Carlos, Agustín, ¿qué ha habido? Arriba esa mano. Saludos para Jalil, que viene perreando, viene moviendo ese mondongo, viene moviendo ese mondongo. Saludos a Ramiro, ¿qué ha habido, Ramiro? También para Héctor, que nos va escuchando en el auto, va perreando con nosotros. Súbele, súbele, súbele, súbele. Están pidiendo a Plan B. Saludos para Virginia.

Saludos para Karen Salazar. Karen, ¿qué ha habido? A gozar de una vez. Cumpleaños el domingo. Felicidades, Karen. De una vez la fiesta. Súbele, Karen. Sola, sola. Eso, ea. Moviéndose puri, Karen.

Tenemos regalos por parte de la Universidad Miguel Alemán, combos de KFC. Estos combos se los van a ganar en el karaoke. Ya viene el karaoke. No le cambies.

0: El perreo llega en un momento. Tenemos combos de KFC para que te los ganes en el karaoke de EXA. Muy sencillo, en un momento más haremos esta dinámica. 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Ah, a ver, estamos por enlazarnos, estamos confirmando este enlace en vivo. Información de último momento, tenemos información de último momento.
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Noticia de último momento. En estos instantes se está llevando a cabo las batallas de Aura en la Plaza del 15. Tal y como te lo habíamos comentado en los diferentes espacios aquí en EXA, se iban a llevar a cabo hoy y mañana las famosas batallas de Aura. Nos acaban de enviar una fotografía, te la envío para que puedas ver. Hay algunos chavalones ahí en la Plaza del 15, ya están haciendo estas famosas batallas de Aura. Pídeme la fotografía, te la mando en este momento. Las batallas de Aura no son batallas en las que tengas que golpear a la persona, no. Las batallas de Aura son para ver qué tan alta tienes tu autoestima, qué tan alto tienes tu nivel en baile, en poses, como si estuvieras bailando los trends de TikTok. Esas son las batallas de Aura. No tiene nada que ver con la violencia. Por eso muchos apoyan este tipo de batallas, porque son batallas para bailar, expresarte artísticamente. No tiene nada que ver con la violencia. En esos momentos se están llevando a cabo las batallas de Aura en la Plaza del 15. Gracias a Gus Salinas, que nos manda esta información.

0: en la Plaza del 15. Pídeme la fotografía, te la mando en este momento para que puedas ver tú la cantidad de personas que hay ahí en la Plaza del 15. Información de último momento.
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0: Vámonos rápidamente a la pausa. Regresamos con más a la Mansión del Perreo. Tenemos regalos de KFC gracias a la Universidad Miguel Alemán. Ya regresamos.
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6: 6:29, 6:29, nos informan que ahí siguen los chicos en las batallas de Aura en la Plaza del 15. Mañana se llevará a cabo otra batalla de Aura a las 5:30 en el patinadero. ¡Ay, quiero ir! Te soy honesto, quiero ir a ver esta batalla de Aura. Vamos ahora a la dinámica para que te lleves este combo de KFC gracias a la Universidad Miguel Alemán. 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Ya se me antojó el pollito. 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Vámonos al karaoke de EXA. Pendientes porque viene con regalo.

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1: La siguiente dinámica para que te lleves este combo de KFC, vas a cantar junto conmigo la siguiente canción. Pónmela, por favor, pónmela. Pónmela, pónmela, pónmela, súbele, súbele. Karaoke, karaoke de Exa. Hoy no más. ¡Ay, ay, ay! ¡Ya, ya! No, súbele, súbele, que reviente la bocina, que reviente.

0: La primera llamada que entre en este momento y cante conmigo esta canción, la cante bien, la cante bien. Quiero que la cante bien, que se escuche fuerte. Nada de que me da pena, nada de eso. ¿Qué ha habido? ¿Quién habla?
1: Salvador.
0: Salvador, ¿te sabes esta rola?
1: Sí.
0: ¿La vas a cantar fuerte, Salvador?
1: Sí.
0: Ya está. A ver, ¿te la pongo en karaoke o con voz?
1: Con voz, pero es que no escucho la radio.
0: ¿En dónde estás conectado?
1: El carro.
0: Y a ver, pues súbele ahí poquito.
1: Pero un pedacito.
0: Es completa, no, es completa, es completa.
1: Ah, completa, no me la sé.
0: Bueno, camarada, me la piden completa. O bueno, alguna otra, alguna otra. Para que te lleves el combo.
1: Dale palies, man, dale palies,
0: bueno, ya está. Gracias, gracias, Salvador. Me la piden que sea completa, me la piden que sea completa. 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Piden que sea completa. ¿Alguien se anima? ¿Alguien se anima? 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Yo la canto contigo. Te ponemos esta canción.

0: también.
1: Tenemos a otra persona. ¿Qué ha habido? Bájale poquito tu radio. ¿Quién habla?
2: Ricoche, Saldívar.
1: ¿Cuál es tu nombre?
2: Carlos Francisco.
1: Carlos, cántala conmigo. ¿Qué andas haciendo ahorita, Carlos?
2: Voy manejando la carretera.
1: Carlos, con mucho cuidado. Ahí, bájale poquito tu radio, nada más para que escuches la canción. ¿Estás listo?
2: Véngase.
1: Venga. Échale, échale. ¿Por qué carretera vienes en este momento?
2: Aquí por Ollama.
1: ¿Ahí escuchas bien?
2: Sí.
1: Ya va a empezar, ya va a empezar. Yo te ayudo. Empieza tú.
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0: dolor. ¿Cómo dice? A causa de su partida, no me prohíbas salir. Échale, échale. Todos los celos, mi vida. Cuidado, cuidado, cuidado. La causa de mi desdicha. ¿Cómo dice? Sé que sigue tan hermosa, sé que sigue tan graciosa. Lo que lleva. Cántale, cántale. Será siempre una belleza. ¡Bravo! ¡Ya, ya! Oye, ¿a quién se la dedicas, Carlos?
1: Se la dedico a la India.
0: ¡Ay! Oh, ¿quién es esa?
1: Una vieja que me dejó.
0: ¡Ay, no! Ay, amiga. Carlos Maza, pásame tu nombre completo. En un momento más, producción se comunicará contigo para que, llegando a Victoria, puedas ir a canjear el, ya sea hoy o mañana, el combo de KFC.
1: Ya está.
0: Gracias, Carlos. Gracias, ahí está. Oye, trae todo el flow. Trae todo el flow. No me prohíbas salir. En Oyama, ya en Oyama, venía en carretera el camarada. Pero vámonos a otro karaoke, vámonos a otro karaoke. También tiene regalo de KFC, cortesía de la Universidad Miguel Alemán.

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1: Le pedimos a Carlos nos mande ya su nombre completo, por favor, para que producción le mande el código. Por favor, Carlos, antes de las 7, si no, se dará de baja. Por favor, Carlos, sé que andas en carretera, pídele a alguien ahí que te vaya acompañando que mande su nombre completo. Tenemos ya al siguiente valiente, espérame tantito. A ver, ¿qué ha habido? ¿Quién habla? Espérame, se corta, aguántame. A ver, ¿qué ha habido? Márcame. Espérame, déjame, pongo la primera canción. Pongo la rolita que viene para que ganes este combo de KFC. Hoy. Ay, espérame, súbele. Hoy no más. Pura canción de dolido tú. Andamos que es ganancia. Será fe que yo encontré la voz de ternura. ¡Ay! Nada más acuérdate de mí. Yo sé que me sigues escuchando. Yo sé que escuchas esta emisora de radio. Y que cuando empieza mi programa le cambias. Pero aún así, no te olvidas de los momentos que pasamos juntos. De aquellos momentos en los que te llevaba a cenar al santuario, te llevaba allá al Paseo Méndez y te besaba apasionadamente. No puedes olvidar eso. No puedes olvidar las palabras que te dije al oído. Podrás cambiar de estación, pero nunca cambiarás mis besos. ¿Qué ha habido? Espérame, ya tenemos la llamada. ¿Qué ha habido? ¿Quién habla?
2: Dulce,
1: ¿qué andas haciendo, Dulce?
2: Nada, aquí escuchándote.
1: Dulce, ¿no has ganado nunca combo de KFC, verdad?
2: Fíjate que no.
1: Bien, ¿te sabes esta canción de Desvelado?
2: Claro.
1: Vamos, Dulce, ahí va, pónmela de nuevo. A ver. ¿Lista, Dulce? ¿Escuchas bien la pista?
2: Sí, con todo.
1: Échale. ¿Con quién vienes acompañada, Dulce?
2: Con mis hijos, de hecho ellos me dijeron que te marcara.
1: Que la canten todos, vamos a cantarla todos. Venga, ya va a empezar. 3, 2. Aplaudiendo todos, venga. Vamos, Dulce.
2: Será fe que yo encontré una voz.

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1: Bájale poquito a tu radio, escucho cada día la radio. Seguro que la vuelvo a ir.

0: me dejas, tú síguele, disfruta la canción. Porque despierto y no me pongo a llorar. Dale, Dulce. Yo seguiré desvelado y sin amor. ¡Bravo! Hoy no más, por parte de la Universidad Miguel Alemán, te llevas este combo de KFC. ¿Qué, Pacho?
1: Excelente, excelente. No, que empezó la música y dijo mi mamá, dijo mi hija, mami, siempre me acuerdo de ti con esa canción casualmente.
0: ¡Ay, qué bonito! ¿Con quién vienes ahí en el auto? ¿Con quién vienes?
1: Con mis hijos, te digo que andan los tres, aquí andamos.
0: ¿A quiénes son? A ver, ¿cómo se llaman?
1: Eliud, Victoria y Elías.
0: Eliud, Victoria y Elías, les mandamos un enorme abrazo. Pásame tu nombre completo ya, para que puedas, para que puedas tú, por favor, llevarte este combo de KFC, cortesía de la Universidad Miguel Alemán.
1: Excelente, claro que sí.
0: Abrazo grande, gracias.
1: Bueno, nos vemos, bye.
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0: A la luna quiero subir, voy desvelado. Tenemos más regalos, producción.

0: comenzado.
1: Por parte de la producción de EXA, de nosotros, tenemos donas. Donas para ti, caja de donas completa. Caja de donas completa. ¿Quién se anima? Aquí sí, no importa si ya ganaste o has ganado, no importa. Márcame, márcame en este momento para que te lleves tu caja de donas. Ya producción se comunicará contigo. Tenemos la llamada. ¿Qué ha habido? ¿Quién habla?
2: Hola.
1: Hola, hola. Habla un poquito más fuerte. Hola, ¿cómo estás?
2: Hola, hola.
1: Hola, hola. Ahí se escuchan los perritos. Te vas a ganar esta caja de donas. ¿Qué rolita quieres?
2: Ay, qué padre.
1: ¿Qué rolita quieres cantar en el karaoke de EXA?
2: Ay, la de... ¿cómo se llama? La del sol no regresa.
1: El sol... ¡Oh, rolona! A ver, déjame la busco. El sol no regresa. ¿La quieres en karaoke o normal?
2: Como gusto. No, normal, normal.
1: Normal, normal, ok. Que se escuche la letra, que se escuche. A ver, espérame. Ahí va, ahí viene, ahí viene, ahí viene, ahí viene. ¿Lista para que te ganes esta caja de donas? ¿La cantamos juntos?
2: Sí.
1: ¿Escuchas?
2: Ajá, vale, vale.
1: Hasta los perritos están cantando. Vamos, vamos, vamos, Azul. Ahí viene la rolita.
2: ¿No escuchas la canción? Ah, ya.
1: Te voy a dar pie y la vas cantando conmigo.
2: Ok.
1: 3, 2, prepárate, Azul.
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1: Dale, dale.

0: ¡Eso! Hoy te intento contar que todo va bien.
1: Todo va bien, aunque no te lo creas. 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

0: te llevas esta caja de donas. Ya producción se comunicará contigo. Pásame ya tu nombre completo en ese momento para que producción te indique el día de mañana a qué hora la puedes venir a recoger, ¿de acuerdo?
1: Ok, perfecto.
0: Gracias. Azul, ¿qué andabas haciendo ahorita? ¿Qué rollo?
1: Ando llegando a la casa.
0: Ah, por eso escuchaban los perros, mira nomás. Muchas gracias, Azul. Hasta luego. Hasta luego. Bye. Ay, todo el perrerío. Escuchaba todo el perrerío. Saludos para Azul. Pásame ya tu nombre completo. Dulce. Ahorita les envían la, ahorita producción les enviará todos las indicaciones, todas las indicaciones. Tenemos más karaoke. Otra caja de donas. Claro, otra caja de donas. Claro que sí. A ver, márcame en este momento. ¿Qué ha habido? ¿Quién habla?
2: Bueno.
0: Oli, ¿quién habla?
2: Hola, Lolito, habla Ale.
0: ¿Cómo estás? ¿Cómo estás, Ale?
2: Ay, muy bien, ¿y tú, hermoso?
0: Excelente, ¿qué rola quieres cantar para que te ganes esta caja de donas?
2: A ver, una de Marisela.
0: ¡Oh, muy bien! Marisela, ¿cuál te gustaría?
2: La de Si no te hubiera sido.
0: ¡Oh! ¿Dedicada para alguien en especial?
2: No, sí, para todo el radio escucha.
0: ¿La quieres que se escuche la voz también de Marisela?
2: No, en karaoke
0: está. En karaoke, a ver, si no te hubiera sido, ponme karaoke, producción, ya lo andan buscando. El karaoke comienza en ese momento, ¿escuchas bien? A ver la pista, súbele, súbele. ¿Ahí escuchas bien?
2: Sí.

0: impresionaste de verdad. Aquí te voy a leer algunos mensajes. Mauricio, ay, qué bonito canta. Por acá, Rodrigo, oye, Lalo, qué bien canta. Nos llega otro mensaje de Aurora. Lalo, me impresionó bastante. Voy prendiendo la radio. Qué padre, qué bonito karaoke. Ay, mira. A ver, Nava también dice, pásale el número de ella. Qué sexy voz. Oye.
1: Ay, gracias.
0: Muchas felicidades. Qué bonito canta. Jessica Hernández también te felicita.
1: Ay, muchas gracias a todos, de verdad.
0: Ya te ganaste la caja de donas y por haber cantado bien bonito, producción te va a dar boletos de cine también.
1: Ay, muchas gracias, gracias.
0: Te esmeraste bastante, gracias a ti. Pásame tu nombre completo por WhatsApp y ya producción se comunicará contigo.
1: Ok, sí, Lalito, muchísimas gracias.
0: Gracias a ti, gracias, felicidades. Oye, qué bien, nos impresionó con su gran voz. Se lleva ya este regalo y también boletos de cine. Lo hizo muy bien, lo hizo muy bien. Continuamos con más aquí en el Karaoke de Exa. ¿Quién más se anima a cantar en el Karaoke de Exa? Otra caja de donas, 834-301-2794. Mándame ya en este instante. 834-301-2794. Mándame ya en este momento. Márcame. Para que te puedas llevar estas donas. ¿Quién se anima? En este instante. Márcame 834-301-2794. Estamos ya recolectando los números. Producciones está enviando el de este. Vámonos rápidamente a la pausa. Ok, pausa. Vámonos a la pausa. Regresamos con más.
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0: Cerramos la Mansión del Perreo. En este momento me voy a trasladar a la Plaza del 15. Se está llevando a cabo las batallas de Aura. El farmeo se está llevando a cabo. En este momento vamos a entrevistar a los que estén realizando la batalla de Aura. Mañana escucha estas entrevistas en los sábados de Exahits a las 11 de la mañana. Estoy contigo. A las 11 de la mañana nos conectamos para que escuches todo lo que ahorita está viviéndose en la Plaza del 15. Se juntaron los chavalos, están en la Plaza del 15, ya voy para allá, a las batallas de Aura. Descansa, pásala bonito, nos estamos escuchando el día de mañana a las 11 de la mañana en los sábados de Exa Hits. Disfruta de la música, que descanses.

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16: Bienvenidos a un nuevo episodio, soy Claudia Mejía. Creo que han escuchado por ahí en las noticias sobre este gusanito, el gusano barrenador. Hoy tenemos a un invitado, es un infectólogo, es el doctor Bruno López. ¿Cómo estás?
17: Muy bien, muchas gracias.
16: Gracias por estar aquí y hablar sobre este tema. Sí da miedo, ¿verdad? O sea, sí ha como que metido miedito en la población.
17: Pues lo que se ve da más miedo, ¿no? A veces puede ser más peligroso para la vida en corto plazo una bacteria que no vemos, pero estos como los se pueden ver al ojo desnudo, como se dice.
16: Claro. O sea,
17: la verdad es que sí generan miedo. La invasión de animales o humanos por este tipo de moscas en su fase larvaria, que son los gusanos, y que esa es una miasis, ¿no? Prácticamente es el término de miasis. Pero esta es una fase intermedia de la vida de la mosca, ¿no? Tiene que estar, llega como la mosca, se para en el tejido, puede ser incluso en una herida, en los conductos auditivos, las orejitas de las vacas, en la boca de un humano, en una herida de un pie de un paciente con diabetes, por ejemplo, con pie diabetes. Se para ahí, deja sus huevos y esos huevos eclosionan, pues se abren, digamos, y se producen la larva, el pequeño gusanito. Y una vez en mosca va a otro, se reproduce con otro macho y va a volver a buscar otro sitio donde alojarse. Todas las moscas llevan esa fase. Hay una que es bastante curioso porque ella prefiere poner sus huevos. Se llama Dermatobia, le llaman la mosca peluda en algunas regiones.
16: Aparte del gusano guardado.
17: Se ve similar, la verdad es que la mosca sí tiene unas características en los colores. Por ejemplo, la mosca del gusano barrenador, el Coclidium hominivorax, que su nombre es así científico, digamos, tiene color como verdáceo, es color verde.
16: Ay, son
17: es
16: esas
17: grande,
16: moscas grandes.
17: Verdes, exacto, ay, con una la espaldita así como verde.
16: Okay.
17: Y que vuelan pues rápido, a grandes distancias. Y pues se pueden diferenciar en la morfología que tienen. Lo que sí cuesta más trabajo es en la fase de larva, el gusanito, diferenciarlo de otras especies. Ahí sí, porque incluso tienes que verlo con el microscopio, ver ciertas estructuras. El problema del gusano barrenador es que puede dar cuadros graves porque le gusta el tejido humano vivo. Entonces es un parásito obligado, es decir, para que desarrolle todo su ciclo de vida necesita una herida de una persona viva para que ahí siga penetrando en el tejido. Barrena, es decir, por literal su nombre, entra, va escarbando el tejido sano. y hasta meterse más adentro, hacer cavidades y crear hasta, y por arrastre pues lleva bacterias y ahí puede crear infecciones también de, ¿no?, por bacterias. Entonces esa es la importancia que tiene. ¿Qué pasa al ganado? El ganado pues se enferma, ¿no? Se enferma porque se llena, si lo dejan sin un tratamiento, penetra y le da un cuadro grave de invasión de este gusano. A la par, pues al abrirle esas cavidades, deja que bacterias entren y le da sepsis también al ganado y mueren
16: y
17: muchos.
16: Pueden morir.
17: Exacto. Y es tan difícil a veces, en una sola puesta de una mosca de gusano barrenador, el Cocliomia miniborax, que es el nombre de la mosca, al poner en una herida, en una cavidad, sus huevos, pone hasta 200 en una sola. Y de esos evolucionan hasta el 70%. ¿Cuántos gusanos se van a producir?
16: ¿Todos son los que barrenan?
17: Y todos al mismo par pueden ir barrenando.
16: O sea, es muy rápido.
17: Entonces, por eso a veces tienen que sacrificar al ganado. Porque ya están tan invadidos que es imposible quitarle todos.
16: Pero esto ya estaba erradicado.
17: Esto ya estaba erradicado.
16: Desde los 90s, ¿no?
17: Desde el hubo un programa de erradicación del 70 al 92. En el 92 se declaró que era libre de México y Estados Unidos. ¿Cómo lo hicieron? Pues liberaron muchísimos cientos, miles de millones de machos, pero estaban radiados, o sea que eran infértiles, digamos. Okay. Entonces se reproducían con moscas hembras, y las moscas hembras lo que tenían era producción de huevos sin más, sin larvas, o sea eran huevos estériles, digamos, ¿no? Uh-huh. Y así ya dejaron que no se reproducieran hasta que finalmente desaparecieron. Esa fue la técnica que usaron.
16: ¿Y por qué ahora regresó?
17: El problema donde no realmente, aparentemente se había erradicado, pero había pequeños brotes, por ejemplo, en Panamá, en Puerto Rico.
16: Centroamérica.
17: En Centroamérica, en varios, en Venezuela. Y por ahí había esos pequeños brotes. Con la cuestión de la inmigración y el tráfico ilegal de ganado, ahí empezó, por eso Chiapas fue la primera zona. Y de ahí, así es como hemos venido con los casos. Chiapas empezó primero el año pasado con hasta un total de... El año pasado cerró con 90 casos, en todo el 2025, y en 2026, al corte, al 3 de julio, lleva ya 55 casos. Y después empezó a extenderse ahora nuevamente a Hidalgo, a Jalisco, Hidalgo con 28 casos, Hidalgo con 13, de humanos, humanos con infección. Al ganado ha habido más. Oaxaca, 39 casos, Puebla, 35, Veracruz, 90 casos, 24%, es el que más casos tiene ahorita en todo lo que va a extender.
16: Me impresiona los casos en humanos, porque ¿cuáles son los factores? Supongo que la mala higiene o la falta de higiene, claro, es lo que pues provoca esto.
17: Bien lo comentaste, la falta de higiene es la primera parte de esto, ¿no? ¿Por qué? Porque si yo baño a mi perro o a mi gato, yo mismo me baño a lo mejor una vez por semana, pues dejo, o dos veces por semana, dejo que todos estos días una mosca se pare en una herida, en alguna lesión, más si es una persona ya frágil, por ejemplo, los animales, las mascotas a veces pueden ni siquiera darse cuenta, ¿no? Pero un humano, por ejemplo, con una pequeña herida, que mucho lo vemos, por ejemplo, con pacientes ancianos, ¿no?, que tienen ya algo de demencia, que solo están en cama y que pueden estar un poco descuidados porque no están al 100% con ellos, pues se le puede parar hasta en la oreja, en la nariz, y ahí dejar los huevos y convertirse en gusanos. Vamos a poner un ejemplo de un paciente con pie diabético que de por sí ya tiene demencia y que solamente está en cama, ya no comunica, tiene muy poca movilidad, y de repente pues llega, o pues, lo encuentran sus familiares con una lesión en su pie, con unas gusanos. Al menos para la persona que no se dedica al 100% a esto, ver los gusanos no va a poder distinguir si es una de estas de mosca doméstica o si es de gusano barrenador o Lucilia, no va a saber. Entonces hay que ver de que no se trate de que efectivamente que sea gusano barrenador. Y lo siguiente es que no podemos quitarlos y echarlos a la basura. ¿Por qué?
16: Porque eclosionan de nuevamente como mosca, ¿no?
17: Y digamos, vuelven a reproducirse y a contaminar el ambiente otra vez y a infectar otra pacientes o huéspedes. Entonces lo que necesitamos es quitar la mayoría. Recomienda, si no tenemos en ese momento la posibilidad de que nos ayuden a supervisar qué sea, echarlos en un frasco con alcohol. Con alcohol prácticamente se preservan intactos. Mueren, pero se preservan intactos los gusanos. Echamos una porción en alcohol y lo demás, tenemos dos opciones. Una es incinerarlos o inundarlos de alcohol y dejarlos en un recipiente cerrado. Aparte de las muestras que ya tenemos, ¿no? O jabón, agua de jabón, y dejarlos ahí encerrados. No recomiendan enterrarlos para que puedan reconocerse al microscopio el de qué se trata. Si es Lucilia, si es la mosca doméstica, no pasa nada, ¿no? Finalmente son, ya tenemos muchos años viviendo con ellos. Lo ideal es tener mosquiteros, una buena higiene, si se encuentran, reportarlos para ver de qué se trata.
16: ¿Estas son como medidas ya teniendo ahí al gusano?
17: Sí, hay que ir a atenderse porque sí tiene sus cuidados cómo retirar estos gusanos. A veces si uno los retira nada más, la misma persona familiar del paciente los retira, puede a veces también lastimar al paciente, puede favorecer que también haya una infección. En este momento que como vemos vamos en incremento de casos, sí es importante cada vez que lo tengamos reportarlo y o acudir al centro de salud, a la clínica familiar para que sea revisado.
16: ¿Qué otra medida importante de las que ya hablamos para como para reforzar?
17: El cuidado de pacientes que están postrados en su cama, pacientes que son inmóviles, pacientes que tienen alteraciones neurológicas que no permiten sentir incluso dolor a veces o comunicar qué problema tienen. Esos son los que deben tener especial atención e incluso hacer una rutina diaria o cada vez que se haya el baño de estos pacientes, el aseo de ellos, revisarles la oreja, revisarles la nariz, okay, revisarles la boca, e incluso hasta las cavidades genitourinarias, por ejemplo, ¿no? De la vagina, el ano, a veces también es un lugar donde se pueden alojar las moscas y ahí dejan los gusanos. Y muchas veces puede pasar mucho tiempo ahí y nadie se asome a ver. El gusano barrenador, cuando ya empieza a dar síntomas, incluso dolor en el paciente, ya seguramente ya penetró más las cavidades. O sea, cuando está muy superficial, la verdad es que ni siquiera puede dar nada. O a veces puede ver uno, por ejemplo, una herida que se pone más roja o que se abulta, ¿no? Se hace un bultito en el tejido. En la oreja, por ejemplo, hasta que ya empieza a penetrar el tímpano, más adentro, ahí es donde ya empieza a dar dolor, pero puede no dar ningún problema. Entonces aquí yo creo que no es conveniente esperar hasta que haya un síntoma.
16: Si llegamos a ver esto en pacientes, en mascotas, ya decíamos que hay que reportarlo para, ya tengo el número, es el 800-751-2100. Él es el doctor Bruno López, infectólogo. Gracias por estar aquí.
17: Muchas gracias.
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2: Iniciamos Estudio EXA. Bienvenidos, yo soy Lalo Zamora. Con ustedes, la reina de los pueblos mágicos. Porque Tecate es un pueblo mágico, ¿eh? La diosa del Cerro Cuchumá. La chispa fronteriza. Tentación artesanal. Tejuino viviente. Ella es Meli Pérez.
3: Hoy no voy a reprochar nada porque, ajá, yo soy la flor más bella del ejido.
2: Baby, ¿vendes votos también ahí o no?
3: Claro, vendo tejuinos por votos.
2: Baby, ¿ustedes ahí le ponen cerveza al tejuino o qué?
3: Todo, mijo. De hecho, tú caminas acá por la plaza de mi pueblo.
2: Ajá.
3: Y dices, ay, qué rica brisa me está cayendo. No, mi amor, son los vapores de la cerveza. Entonces ahí siempre huele a lo que viene siendo a cebada, mijo. Si usted es borracho y loco, vaya pa'l rancho. Va a amar caminar bajo la brisa de la cebada.
2: ¿Cerveza artesanal o de la más comercial, baby?
3: Nosotros le manejamos de todo. Y ya como contexto cultural les voy a decir que el pueblo fue antes que la marca. No es que el pueblo se llame así por la chela. Ese cerro que usted miraba atrás en las latas no era el Cerro de la Silla. Es el Cerro Cuchumá, que anda allí muy orondo, liderando por mi rancho.
2: Oye, baby, ok, ¿en tu rancho qué es lo que destaca más?
3: Pues eso, el Cerro Cuchumá y que ahí se fabrica la chela.
2: Ok, ¿y qué es lo que más destacará en Los Cabos?
3: El arco de Cabo San Lucas, justo ahí donde termina la península.
2: ¿En Ensenada?
3: La bufadora, los tacos gobernador, claro que sí.
2: Ok, ¿en Tijuana?
3: Los tacos de asada, la ensalada César, claro que sí.
2: ¿Mexicali?
3: La comida china, la chinesca, obis.
2: ¿Nogales?
3: Pues el mono bichi y la nilsa.
2: ¿En Los Mochis?
3: El tren Chepe y la coni de Los Mochis.
2: ¿Guasave?
3: La iglesia del Rosario y las glorias, mijo, la playa, obvio.
2: ¿Culiacán?
3: El jardín botánico y el sushi, obvio.
2: ¿Durango?
3: El Olacrane y el centro histórico, claro que sí.
2: ¿Colima?
3: El volcán de Colima.
2: ¿Puerto Vallarta?
3: Pues Puerto Vallarta en sí, el malecón, los arcos, toda ella.
2: ¿Torreón?
3: El Cristo de las Noas, mijo.
2: ¿Ciudad Acuña?
3: Pues la presa, mijo, nunca has ido ahí para la presa de la amistad.
2: No, baby, pero sí sería bueno ir. ¿Ciudad Victoria?
3: La sierra, mijo, la estatua de los Tamatán.
2: ¿León?
3: Pues las perdidas, el arco de la calzada y el zapato, el cuesillo, obvio.
2: Ah, no, claro.
3: Los chocomiles, mijo.
2: Las guacamayas, baby. De San Juan del Río.
3: Ruega por nosotros. No, ya, el puente de la historia, pues.
2: Aguascalientes.
3: Pues su Feria Nacional de San Marcos y su reloj, eso es icónico.
2: Cuernavaca.
3: El Gazú, la ciudad de la eterna primavera, el Palacio de Cortés, ¿qué más quieres?
2: En ese orden, exactamente. Tehuacán.
3: La reserva de la biosfera, el agua mineral que lleva el mismo nombre que tiene.
2: Y ajá, y por eso, Acámbaro.
3: El pan de Acámbaro, mijo, se da unos quites con el pan de Tecate, mijo.
2: ¿Qué? ¿Tú, una tecatense diciendo eso?
3: Ajá, mira que...
2: No te van a dejar pasar a tu casa cuando vayas de regreso, ¿eh?
3: Ay, tú sabrás si es bueno, ¿no?
2: Acapulco.
3: La quebrada y sus clavadistas.
2: Oaxaca.
3: La Guelaguetza, su comida patrimonio cultural de la humanidad. Échame unas tlayudas como que
2: tlayudas,
3: no.
2: Las tlayudas, baby. Sí, Veracruz.
3: Uf, baby, su café. Iconic.
2: El café de la parroquia, ¿verdad?
3: Y café de Veracruz es una área cafetalera muy rica.
2: Mérida.
3: El monumento a la patria y la maca y... ¿Y quién jaló mi cabello?
2: Y en Ecuador, baby. En Quito.
3: Pues la Virgen del Panecillo.
2: Riobamba.
3: Pues el Chimborazo.
2: Ibarra.
3: La Laguna y Aguarcocha y los helados de Paila.
2: Ay, baby, pues si estás bien cañona, si te la sabes toda.
3: Obvio, mi amor, con la inteligencia artificial no hay Meli que sea mensa.
2: Y sabes qué, baby, por tanto que sabes, eres la tendencia de la semana.
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3: El fin del mundo de Lala Love You. Un éxito durmiente durante la pandemia. Se lanzó en noviembre del 2019 junto a Cholotes Mexicanos. Ganó fuerza en el 2020 cuando se convirtió en himno emocional durante el confinamiento. Luego explotó en Spotify y TikTok, logrando récords históricos para una banda indie española. y consolidándose como fenómeno internacional, especialmente en México. ¿Saben cuándo? En la temporada de La Casa de los Famosos, cuando Aldo de Nigris la cantaba junto con Elaine. El tema acumula más de 220 millones de reproducciones en Spotify, muy usado para celebrar victorias deportivas. No, más bien es dolores deportivos, porque cuando la derrota llega, uno en el alma siente que es el fin del mundo. Su estribillo pegajoso lo hace perfecto para Reels y TikToks. Escuchemos El Fin del Mundo de Lala Love You con axolotes mexicanos como la tendencia de la semana en Estudio EXA.

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1: Shakira anunció que reconstruirá la Universidad Tecnológica del Chocó, dañada por el terremoto que sacudió a Colombia el pasado 10 de agosto y que impulsará la construcción de 10 nuevos colegios. $1,000,000 serán destinados a la reconstrucción de estas escuelas. La tragedia en el Chocó dejó al menos 13 personas fallecidas, miles de damnificados y centenares de viviendas destruidas o dañadas. Me encanta que Shakira tenga esa conciencia social como para apoyar las causas, que bueno, hay tantas causas que va a apoyar tras este terremoto, pero bueno, ella se enfocó en la educación infantil.
2: Bien por Shakira y por esta fundación que desde hace muchísimos años ha apoyado mucho a su país.
1: ¿Qué te parece si escuchamos La Bicicleta, Shakira, Carlos Vives, aquí en Estudio EXA?

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1: Luis Fonsi nos presenta un nuevo adelanto de su próximo álbum. Su nuevo sencillo Me Despido, con el que da continuidad a su éxito Cambiaré. A ritmo de bachata Me Despido cuenta la historia de una pareja que, a pesar del amor que los une, entiende que las circunstancias de la vida les impiden permanecer juntos. Ay. Antes de decir adiós, ambos deciden regalarse un último momento, convirtiendo la despedida en un encuentro lleno de emoción, pasión y nostalgia. Hoy en el modelo reciente escuchamos Me Despido. Es lo nuevo de Luis Fonsi. Tú estás en Estudio EXA.

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1: A causa de las fuertes lluvias, hace unos días Rosalía se vio obligada a terminar antes de lo previsto su segunda noche de conciertos en la Arena Vicente Fernández en Guadalajara por cuestiones de seguridad. Justo cuando faltaban tres canciones para terminar el setlist, la Rosalía salió al escenario y anunció el final del show ante la sorpresa de su público. Aunque la Arena Vicente Fernández Gómez es un recinto techado, la lluvia y las fuertes ráfagas de viento llevaron a la producción a priorizar la seguridad de los asistentes. El anuncio de Rosalía generó reacciones. Los asistentes expresaron un fuerte no mientras ella se despedía. En redes sociales la cuestionaron muy duramente. Ahora, Rosalía se prepara para continuar con su recorrido por escenarios mexicanos. En la Ciudad de México ofrecerá conciertos los días 22, 24, 26, 28 y 29 de agosto. Me gusta esa agenda, baby. Así tiene un día para descansar y pasear por México. Escuchemos Yo por ti, tú por mí, la Rosalía featuring Ozuna. Estás en Estudio Exa. 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

0: hasta esa sonsonaría. Por ti, ¿quién lo diría? Que hasta la esquina hasta esa sonsonaría.
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9: 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Confirmado. Michael, la película biográfica de Michael Jackson, tendrá una segunda parte que comenzará a rodarse a finales de este año. Se prevé que esta nueva entrega pueda estrenarse a principios del 2028. Desde su estreno el 21 de abril, la primera entrega de Michael ha recaudado 1.016 millones de dólares en todo el mundo, convirtiéndose en el biopic que más ha recaudado en la historia del cine. ¿Cómo decía Gustavito?
10: Biopic, y yo le dije, no, mijo, di película biográfica, ya con eso te entendemos.
9: La primera película tenía previsto abordar sus demandas, pero los abogados de la herencia de Michael Jackson descubrieron una cláusula en el acuerdo alcanzado con uno de sus acusadores que impedía que este fuera representado en cualquier película. Por eso concluye con la gira Bad de 1987. Esto obligó a la productora a rehacer una parte de la historia, pero un directivo de la compañía señaló que parte del material que se eliminó podría utilizarse en esta próxima secuela.
10: Y la verdad es que su sobrino Jafar lo hace excelente. El talento se hereda, él baila divino y tiene la disciplina de su tío para meterse en el personaje y hacer sus bailes como dos gotas de agua. Así es que si es disfrutable, sí lo vamos a ver.
9: Escuchemos Michael Jackson, este tema que se llama Bad. De aquí parte la segunda historia de Michael Jackson, o la segunda parte de esta historia, que viene más polémica cada vez. Estás en Estudio EXA.

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1: El próximo 14 de septiembre, un concejal del distrito de Los Ángeles, California, organizará una ceremonia para nombrar a la intersección de Van Nuys Boulevard y Chase Street en Panorama City como Los Ángeles Azules Square, rindiéndoles homenaje en este popular destino ubicado en el corazón del Valle de San Fernando, justo en el mes de la herencia hispana. La ceremonia de reconocimiento incluirá un recorrido por Plaza del Valle, la presentación de las huellas de las manos de los integrantes de la banda grabadas en cemento, así como intervenciones de la concejal, la alcaldesa, líderes comunitarios y, por supuesto, Los Ángeles Azules. Con más de 17 millones de oyentes mensuales, están posicionados como uno de los 500 artistas más escuchados de Spotify a nivel mundial. Los Ángeles Azules son los máximos exponentes de la cumbia a nivel mundial. Actualmente realizan el tour Cumbia Sin Fronteras 2026 con fechas en México y en Estados Unidos. Vamos a escuchar a la patrona de las caguamas banqueteras cantando con Los Ángeles Azules. Esta es Yuridia y canta Felicítalo. 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

200%. 100% estadounidense y 100% mexicana. Musicalmente, el álbum recorre sonidos desde la fusión de la kizomba, R&B, bachata, merengue, reggae, reggaetón, house y sonidos electrónicos. Hoy en el modelo reciente escuchemos Chula. Es lo nuevo de Becky G. Tú estás en Estudio EXA.

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1: Baraja Bendita es el quinto álbum de estudio de Becky G y contiene 17 canciones. Este proyecto conecta los dos mundos de Becky G, la artista, y Rebeca, la persona detrás de ella. Después de incursionar en proyectos más inclinados hacia la música mexicana, Becky G vuelve a explorar su faceta pop, urbana y global, presumiendo con orgullo su identidad al

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1: Selena Gómez y su madre están en el ojo del huracán por problemas relacionados con una empresa de salud mental que fundaron en el 2021. Y es que no solo enfrentan el fracaso de la compañía, también están siendo demandadas por presunto fraude. Dicen los enterados que dos de los inversores del proyecto las están acusando de haber ocultado información importante que vaticinaba el colapso del negocio. Ellos sostienen que realizaron aportaciones de $1,000,000 confiando en la promesa sobre el crecimiento de la compañía y en la imagen pública de sus fundadoras. Y aseguran que tanto Selena como su madre hicieron declaraciones engañosas sobre los recursos con los que contaba la empresa y que fueron clave para convencerlos de invertir. Dicen que una vez que Selena obtuvo el capital de los inversionistas, ella no puso su parte acordada del capital. También acusan a su directora del proyecto, socia y amiga, Daniela Pearson, de haber exagerado sus logros empresariales y las expectativas de ganancias que generaría la compañía. Incluso la están acusando de abuso de sustancias. La demanda sostiene que durante años la empresa atravesó una crisis interna que nunca fue comunicada y que quedó al descubierto en septiembre del 2025 gracias a una revista de finanzas que describió a la compañía como una organización sumida en el desorden, con dificultades para cumplir el pago a empleados y proveedores, e incluía testimonios sobre problemas de gestión dentro de la empresa. Además de recuperar su dinero, los inversionistas exigen una compensación adicional por daños y perjuicios. La cantidad se ha mantenido en total hermetismo. El proceso legal está en curso. Esperemos que esto sea un malentendido y que se resuelva y que esta compañía pues salga adelante, ¿no? Escuchamos Love You Like a Love Song, Selena Gómez, aquí en Studio Exa. 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
1: Karol G lanza No Me Arrepiento de Sentir Tanto, su sexto disco de estudio. Bichota está organizando su gira mundial, que esto se ve que elaboró y que se tardó un buen en realizar. Pues también en sus ratos libres estaba haciendo un disco que, dicho sea de paso, está increíble. Mantiene la esencia de la Bichota y tiene pues mucho de reggaetón, mucho de música urbana, mucho de música global, es popera. O sea, sí está a nivel de competirle a la mismísima Shakira, a la Taylor Swift, a quien gusten y manden. Y sobre todo, invitados de lujo, entre ellos Drake y Bruno Mars. Pero eso no es la nota, porque la canción que vamos a presentarte hoy en el modelo reciente es Baby Wow. Es lo nuevo de Karol G featuring Juice WRLD y Rusoski. 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
2: Se nos termina el tiempo. Un placer compartir esta hora con ustedes. Y para despedirnos, la reflexión de hoy es simple. A veces no se trata de llegar rápido, sino de disfrutar cada paso, porque el camino también es parte del destino. Muchas gracias a nuestra flamante productriz y locutriz, Feli Pérez.
3: Qué suerte la mía de haber compartido con ustedes el chisme nuestro de cada fin de semana.
4: Y conmigo, baby.
3: Recuerden, pueden ponerse en contacto con nosotros por el WhatsApp de EXA Tijuana. Agréganos ya como su contacto, 664-281-5103. Y si usted anda allá afuera de los grandes United States en Ecuador o puntos circunvecinos, pues ande, eso no es excusa.
2: Marque signo de más 52-664-281-5103.
3: Bajen la aplicación de EXA su celular para que nos escuchen por alguna de las 24 ciudades en la República Mexicana y 3 en Ecuador los martes en el punto exacto con Salatiel y Gustavo desde Tijuana.
2: Martes a las 9 de la mañana, hora del Pacífico. Ahora sí que saquen cuentas para ver en qué horario nos pueden escuchar en directo en cualquiera de sus ciudades.
3: Ustedes y nosotros tenemos una cita el próximo fin de semana a esta hora, este día, por esta EXA. ¿Dónde más?
2: Yo soy Lalo Zamora.
3: Yo soy Meli Pérez.
2: Adiós.
3: Bye.
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7: Esta es la edición número 34 del Exámetro.
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7: Bienvenidos a la edición número 34 del Exámetro, el conteo oficial de la cadena más importante de habla hispana. Yo soy Juan Carlos Nájera y a lo largo de esta hora te presentaré las 10 canciones más pedidas en Exa FM. ¡Comenzamos!
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7: Madonna vuelve a sus raíces con Dancetería. La canción toma su nombre del mítico club de Nueva York, donde la reina del pop bailaba antes de alcanzar la fama, y hoy convierte sus recuerdos en un nuevo tema. Es momento de escuchar a Madonna en el lugar número 10 del Exámetro.
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1: Danny Ocean y su perrito Kello se roban la portada de una famosa revista de moda. En esta edición de Dog, dedicada a las mascotas, el venezolano posó junto a su pastor australiano y compartió la historia de cómo su llegada le cambió la vida hasta convertirse en su compañero inseparable. Es momento de escuchar a Danny Ocean en el lugar número 9 del Exámetro.
0: Lugar número 9.

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1: Olivia Rodrigo ayuda a una seguidora a terminar la universidad. Al conocer la historia de Jamie Cosey, la cantante le envió $5,000 para poder pagar su último semestre. Sin embargo, la joven decidió mantener el gesto en secreto hasta terminar sus estudios este año. Es momento de escuchar a Olivia Rodrigo en el lugar número 8 del Exámetro.
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3: Ponte cómodo que estamos de regreso en El Exámetro. Recuerda hacer tus peticiones a través de las redes sociales de Exa FM.
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3: Pedacito de mi corazón de Siddhartha es un emotivo tema que el músico dedica a su hijo Mar. De acuerdo con el cantautor, la canción nació de manera espontánea, inspirada en su faceta como papá y lo que significa extrañar el hogar mientras estás de gira. Es momento de escuchar a Siddhartha en el lugar número 7 del Exámetro.

0: Respirar de María José es un tema que habla de sanar y recuperar la fuerza después de una ruptura. La canción es el primer sencillo de su próximo álbum, Alma de Mujer, que llegará en marzo del 2027, marcando una nueva etapa musical para La Josa. Es momento de escuchar a María José en el lugar número 6 del Exámetro.
1: Número 6.

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1: Gloria Trevi transforma un momento difícil en su más reciente sencillo Pompas de Jabón. La regiomontana reveló que el tema nació durante una etapa de reflexión mientras atravesaba tristezas, soledad y decepciones, hasta descubrir que despertar cada día ya es un motivo suficiente para celebrar. Es momento de escuchar a Gloria Trevi en el lugar número 5 del Exámetro.
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3: Estamos de regreso en El Exámetro. Recuerda seguirme en redes sociales como @jcenajeraoficial.
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3: Después de 21 años de trayectoria, Hugel presenta su primer álbum 21. El material, que reúne 21 canciones, marca un nuevo capítulo en la carrera del DJ y productor francés, del cual se desprende su primer sencillo, Moving to the Sun, que esta semana ocupa la cuarta posición del Exámetro.
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0: Perdón.
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2: Yuridia estrena Que se vaya, su más reciente sencillo, con el que suma un nuevo capítulo a su etapa dentro del regional mexicano. El tema vuelve a reunirla con Eden Muñoz, quien en esta ocasión estuvo a cargo de la dirección del tema. Es momento de escuchar a Yuridia en el lugar número 3 del Exámetro.
1: Lugar número 3.

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3: Estamos de regreso en el Exámetro. 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
3: La Gusana Ciega celebra 30 años de historia. A través de un post en redes sociales, la banda compartió distintos recuerdos de 1996, cuando presentaron Merlina, su primer disco, y que dio inicio a la historia que hoy cumple 3 décadas. Es momento de escuchar a La Gusana Ciega en el lugar número 2 del Exámetro.

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1: Esta semana Madonna ingresa al 10º sitio con Dancetería. Danny Ocean sube al número 9 con Partidazo. María José se posiciona en el 6º escalón con Respirar. Pompas de Jabón de Gloria Trevi asciende al 5º lugar. Yuridia sube al 3er peldaño con Eres Mi Nada. Y La Gusana Ciega se mantiene en la 2ª posición del Exámetro.
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1: Ariana Grande exige al equipo de Donald Trump que deje de usar su música luego de que su tema We Can Be Friends fuera usado por el Team Trump para difundir contenido contra las personas trans. Es momento de escuchar a Ariana Grande en el primerísimo lugar del Exámetro.
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0: El Exámetro es producido por Saúl García. 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Nos escuchamos en la próxima edición. 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Adiós.
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4: ¿Qué ha habido? ¿Qué ha habido? ¿Qué ha habido? ¿Qué ha habido? ¿Qué ha habido? ¿Qué ha habido? Buenos días, ¿cómo estás? Excelente mañana de sábado, sábado de Exa Hits, aquí a través de Exa 94.5 de tu radio. Gracias por acompañarnos, gracias por estar con nosotros. Qué bueno que te conectas a esta hora de la mañana, 11 de la mañana ya con 5 minutos. Muchos desde bien temprano andan chambeando, desde bien temprano andan ya levantados con la cortina arriba en el negocio. Que entre toda la abundancia a tu negocio, que entre toda la abundancia a tu auto, a tu Daidi, a tu Ubi, para que hoy puedas completar tus metas temprano y puedas ir a casa a descansar. Te mando un enorme abrazo de oso para que inicies el día con todo el ánimo como debe de ser, con todo el amor. Soy Lalo González y a lo largo de estas 3 horas vamos a escuchar buena música de todo un poco, desde lo más nuevo hasta los éxitos del ayer y del hoy. Comunícate conmigo al 834-301-2794. Hoy tenemos mucho de qué hablar. En la semana pasaron muchas cosas y una de ellas ayer se volvió tendencia. Estas batallas de Aura. Estuvimos presentes en la primera batalla de Aura aquí en Ciudad Victoria. No. Qué talento tienen los chavalones, de verdad. Sacaron sus mejores pasos de baile. Muchos están criticando estas batallas de Aura, pero te voy a decir una cosa. Yo prefiero las batallas de Aura a que se anden peleando como perros y gatos ahí en los cruceros, como ciertos personajes de aquí de la localidad, como ciertos payasitos. No, eso sí está mal, la violencia está mal. Prefiero las batallas de Aura a esas peleas callejeras sin sentido, de verdad. Las batallas de Aura no son con violencia, no son batallas en las que tenga que ver con algo físico. Son batallas de baile, así como el breakdance, así como el tectonic en su momento. Claro que ahora adoptándolo a los trends de TikTok, así son las nuevas batallas de Aura. Prefiero eso a que los chavalos se anden peleando y anden ahí dando su espectáculo. Prefiero las batallas de Aura. Se tenía que decir y se dijo. Amanecimos bravos. Amanecimos bravos el día de hoy. Vamos a iniciar con la música en los sábados de Exa Hits. Esta canción que viene a continuación es de Juanes. Se llama Gotas de Agua Dulce en los sábados de Exa Hits.

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1: Saludamos a todos quienes van en carretera. Manejen con mucha precaución. Ya para varios, las vacaciones han terminado. Esta semana iniciaron clases los universitarios. La siguiente semana ya se activan también las clases para universidades privadas. Otros adelantaron el inicio de clases y ya estamos a unos días de que se acaben las vacaciones. La siguiente semana es el regreso a clases para las primarias, secundarias. Ya inician las clases para todos. Estamos esperando ese momento en el que te levantas bien tarde, se te hace tarde para llegar a la escuela, el tráfico está a tope. Ay, voy a extrañar esos días en los que la ciudad estaba un poco más holgada, más tranqui, por la mañana, por la tarde. Vaya que sí, se nota cuando están de vacaciones muchos y se ve la ciudad más tranquila. Le mandamos saludos a Jera. ¿Qué ha habido, Jera? ¿Cómo estás? Excelente mañana. Un abrazo para ti, Jera. También le mandamos saludos. Oli, ¿cómo estás? Bonita mañana. Vamos a pasar el reporte con mucho gusto. Le mandamos también un enorme abrazo a Fátima, que nos está escuchando, y a Valeria. Buenos días, Fátima, Valeria. Nos dicen: Lalo, vamos rumbo a Ciudad Mante. Oli, van saliendo apenas de Ciudad Victoria. Les traemos excelente recomendación para viajar en carretera. Llega la banda de Maná, que ya está preparando nuevo, no podemos decir disco, porque ellos dijeron que van a sacar nueva música, pero que nos van a sorprender con algo diferente. ¿Será acaso que saquen varios sencillos como lo hicieron el año pasado? Mientras eso pasa, ¿qué te parece si escuchamos a Maná con esta canción llamada Eres mi religión en la rolita para viajar en carretera? Saludos a quienes andan manejando. Que lleguen con bien a su destino.

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1: Le mandamos saludos a Yulisa y a Nayeli. ¿Qué ha habido? Van disfrutando de esta canción. Van para Monterrey. Ahí nos traen, porfa, algo de Monterrey. Hombre, algo que se les pegue. Saludos para ustedes, chicas. Manejen con mucho cuidado. También nos escuchan. ¡Oli! ¿Cómo andan, familia? Saludos para Aldo y a toda la familia que nos está sintonizando. ¡Hola, Aldo! ¿Cómo estás? Dice Lalu, casi acá escuchándolos. Allá por la carretera Ciudad Mante. Después de Yera, cámara, después de Yera se empieza a perder un poquito la señal. Los puedes seguir por internet. Gracias por estarnos sintonizando. Te mandamos un enorme abrazo. Saludos para Aldo y a la familia Guevara que nos está escuchando. Gracias, Aldo. ¿Qué ha habido? Te mandamos un enorme abrazo. Allá escuchándonos, casi llegando a Ciudad Mante. También le mandamos saludos a Jera. Jera comenta lo siguiente. Empezamos hablando acerca de la primera batalla de Aura. Jera dice, siento que es mejor enseñarles a esos jóvenes principios y valores, porque en serio dan pena ajena y nunca compares los bailes de antes a los de ahorita. Es el comentario que nos llega de Jera. Yo le digo a Jera, tienes toda la razón, Jera, pero hay que entender a los chavalos, apoyar esta expresión artística, porque pues muchos de ellos apenas están empezando a salir. Yo me pongo en los zapatos de los chavalos, ¿por qué? Porque cuando fue lo del Tectonic, muchos criticaban el Tectonic y te llamaban ridículo, no sabe bailar, esos no son pasos de baile, y fue bien criticado el Tectonic. Y luego, cuando fue el breakdance, también lo criticaban bastante, que eso nada más era para cholos, siempre lo minimizaban. Pero ahora resulta que como estamos más grandes, ya estamos adultos, eso ahora ya es correcto, el breakdance y el Tectonic. Pero en su momento fue muy criticado. Lo mismo pasa con las batallas de Aura. Yo prefiero verlos ahí en una batalla de Aura a verlos peleándose de verdad. Las batallas de Aura no son más que una expresión de movimientos, bailes y ya, eso es todo. Y el Aura no tiene nada que ver con lo espiritual, ni siquiera con algo religioso. Por eso, ve, hay que entenderlos. En su momento ya nosotros pasamos por eso con el Tectonic, con el breakdance. No hay que criticar, no hay que ser tan recios con los chavalos, hay que entenderlos. A veces es mejor entenderlos y saber qué están haciendo, alejarlos de nosotros. Hay que pensar de otra forma. Gracias, Jera, por tu comentario. Le mandamos saludos a Vale. ¿Qué ha habido, Vale? ¿Cómo estás? ¡Excelente mañana! Dice por acá, Lalo, ayer te vi en las batallas de Aura. Sí, ese era yo, el de las batallas de Aura. Saludos para la familia Baez, que nos está escuchando. Dice, Lalo, mándale saludos, por favor. Mándale saludos a la familia Baez, en especial a mi mamá. Y dice mi mamá que opina lo mismo que tú. Preferible que anden en esas batallas de Aura a que se anden peleando de verdad. Exactamente. Le mandamos un enorme abrazo a Edmundo. ¡Hola, Edmundo! También a Mirna. Mirna, buenos días, Edmundo. Excelente mañana. Dice Mirna, Lalo, las batallas de Aura a lo mejor las vemos ridículas, pero ya estamos grandes. Quien las ve ridículas es porque ya está grande. Y otra cosa, prefiero que mi hijo, mi hija estén ahí en esas batallas de Aura a que se anden peleando. Exactamente, Mirna, exactamente. No hay que cerrarnos. Dice por acá Eric, Lalo, yo también recuerdo cuando me criticaban por bailar Tectonic, recibía mucho bullying cuando bailaba Tectonic en la secundaria. Me hubiera gustado ahorita que están más relajadas las cosas y no se burlan tanto ya como antes. Antes el bullying estaba muy fuerte. Ya ven, aquí está un comentario de Eric. ¿Para qué andamos burlándonos y quejándonos de las batallas de Aura, cuando antes estaba peor la situación, el bullying estaba a todo con los que bailaban Tectonic o Breakdance. Hay que entender, hay que saber entender. Le mandamos también saludos, hola, a Lourdes y a Elías. Hola Lourdes, bonita mañana, dice Lalo aquí escuchándote, estamos almorzando. Mándame saludos, saludos para ti Lourdes. También le mandamos saludos a Elías, a la familia Gutiérrez que nos escucha en el fraccionamiento acá por Lomas del Santander. Saludos para ustedes, chicos. Vámonos a más música. Llega BTS con Life Go On. Mándame tu audio. Las complacencias comienzan en el siguiente bloque.

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1: 11:40 de la mañana, ¿qué ha habido? Sigue disfrutando de los sábados de Exa Hits aquí en Exa 94.5. Mándame tu audio, dime qué rola quieres escuchar, peticiones al momento, mándame tu audio. Vámonos a la nota viral. El día de ayer, por primera vez en Ciudad Victoria, se realizó la primera batalla de Aura. ¿Qué son las batallas de Aura? Para empezar, el Aura no tiene nada que ver con lo espiritual o religioso. Simplemente es una expresión que utilizan los chavalos en los videojuegos. Farmear Aura es lo que está de moda. Farmear es otra expresión que también utilizan los que están constantemente jugando videojuegos para poder cambiar de skin, poder estar cambiando constantemente de movimientos que realizan en los videojuegos. Bueno, todo empezó ahí, en los videojuegos. Lo adaptaron ya a la vida real y ahora quien quiera retarte una batalla de Aura tendrá que sacar los mejores pasos de TikTok, los mejores trends, y por medio de aplausos ganarás estas batallas de Aura. El día de ayer, el bloguero llamado Barbas hizo la primera batalla de Aura. Platicando con el Barbas, él

0: Nos dice que no esperaba que se volviera viral esta imagen que él publicó con inteligencia artificial. Después muchos empezaron a compartir, dijeron que iban a ir. Él se llevó su bocina y empezó la batalla de Aura en la Plaza del 15, sin esperar que iban a llegar alrededor de casi 350 personas viendo la primera batalla de Aura. En su plataforma, en el blog del Barbas, tuvo más de 10 mil espectadores en la aplicación y estuvo él constantemente ahí transmitiendo en vivo, lo que conlleva que la gente estaba al pendiente de esta primera batalla de Aura. Hoy va a haber otra batalla de Aura a las 5 de la tarde en el patinadero. ¿Qué pasará en esta batalla de Aura? Tienes que averiguarlo. La batalla de Aura es gratuita. No se pelean, no hay violencia. Únicamente hay pasitos de baile o pasos muy random. Que sí, algunos dicen, ay, es que caen en lo absurdo. Para nada. Son expresiones artísticas. Velo de esa manera. Anteriormente, así nos expresábamos con el Tectonic, ¿te acuerdas tú? O con el Breakdance. Bueno, pues ahora lo nuevo son las batallas de Aura. En este momento ingresa al Facebook de EXA. Ahí en el Facebook de EXA Victoria vas a poder ver este video donde ayer acudimos a las batallas de Aura. Ingresa ya o pídeme el video, te lo mando a través de WhatsApp para que puedas ver estas batallas de Aura tan épicas, la primera batalla de Aura que se vivió en Ciudad Victoria. Pídeme el video, te lo mando a través de WhatsApp, comparte, dale like, ahí estamos en todas partes. Y ahorita a las 12 vamos a escuchar lo que se vivió en la Plaza del 15 con el ganador. Entrevistamos al ganador de las batallas de Aura, a su mamá, le preguntamos a su mamá, oiga, ¿qué onda? ¿Lo deja jugar batallas de Aura? Dijo la mamá, pues sí, hombre, me daba un poco de pena. Ahorita escuchas la entrevista completa aquí en EXA 94.5 a las 12. Por lo pronto, las batallas de Aura es lo que está de moda y es lo que estaremos viendo constantemente en estos días. Y aquí en Victoria se vivió la primera batalla de Aura. Pídeme el video. Y te lo mando en este momento para que ahí nos des like, nos des tu opinión también. A ver, se lo voy a enviar. Camarada, ¿qué ha habido? Lalo, ahí ponle por favor. Febronio, Fernandino, comente en el video. ¿Cómo estás? Le mandamos saludos a Gaby. Ya te mandé el video, Gaby. Porfa, Azul, ahí coméntalo por favor, Azul. Comente en el video. Juan Carlos Rangel, comente en el video de lo que se vivió ayer en esta primera batalla de Aura. Coméntalo. Estamos en todas partes. Y ya rete a Irving Scott a batalla de Aura. Próximamente haremos nuestra batalla de Aura para ver quién saca los mejores pasitos. Vámonos a las peticiones. Pásame el video, Lalo. Claro, con mucho gusto. Te lo mando en este momento. Ahí coméntalo, por favor. Coméntalo. Doris, ¿cómo estás? Doris Mar. Acá tenemos a otra personita. Camarada, ¿cómo estás? ¿Qué ha habido? Te nos pierdes. Ya te mandé el video. Gracias, de verdad. Te mandamos un enorme abrazo. Qué bueno que nos estás sintonizando. Gracias. Saludos para José Manuel. Hola, José Manuel. ¿Qué ha habido? Ahí comenta el video, por favor, camarada. Coméntalo. Ahí, dale like al video, coméntenlo, díganos qué opinan de estas batallas de Aura. Saludos para Juan Manuel. Vámonos a las peticiones musicales.
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0: Las peticiones musicales comienzan en este momento. Mándame tu audio. ¿Qué ha habido? ¿Qué ha habido? Empezamos con las peticiones musicales.
2: Hola, buen día. Aquí andamos trabajando en plataforma y escuchando como siempre EXA 94.5. ¿Me podrás complacer por favor con la canción de Manuel Turizo y Piso 21, la de Déjala que vuelva, por favor? Gracias.
0: Claro que sí, te mandamos saludos, Juan Carlos, a la familia Rangel. Échale muchas ganas, Juan Carlos, para que saques la meta rápido y vayas a tu casa temprano. Que hoy la abundancia esté en todos los Daidis y Ubis, para que hoy terminen temprano y puedan descansar. Les mandamos un abrazo a los Daidis y Ubis. Juan Carlos, tu rolita favorita en las complacencias, hoy sábado de Exa Hits.
2: Hola, buen día. Aquí andamos trabajando en plataforma y escuchando como siempre Exa 94.5. ¿Me podrás complacer por favor con la canción de Manuel Turizo y Piso 21, la de Déjala que vuelva, por favor? Gracias.

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0: 11:56, 11:56, vámonos a las complacencias. ¿Qué ha habido? ¿Qué ha habido? ¿Qué rolita quieres escuchar?
1: Bueno, Lalo, ¿puedes poner por favor la canción de Arced en español? Y si no se puede, pues en inglés, please.
0: ¿Cuál?
1: Bueno, Lalo, ¿me puedes poner por favor la canción de Arced en español? Y si no se puede, pues en inglés, please.
0: Claro que sí, anótamela porfa porque no te entendí. No te entendí qué canción quieres escuchar. Anótamela por favor, camarada, para complacerte al momento. La de... ¡Ah! La de Arcade, la que me habías pedido. A ver, creo que ya... Creo que sí sé cuál es. A ver, déjame te la pongo en este momento. Fue la de Marshmallow, ¿no? ¿Verdad? A ver, ahí anótame bien el nombre de la rola, porfa, para no equivocarme, no errarle. Ya la estoy buscando, Arcade, la de Duncan Lawrence, esa, ¿verdad? Esa, merengues, esa, perfecto. ¿Tu música favorita en Exa? Ay, escríbeme la canción cuando veas que no la entienda. Espero sea esa rola, no equivocarme. Es esa, ¿verdad? Perfecto. Arcade, escuchamos Duncan Lawrence en Exa, más música para ti.

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¡Cabido! Comenzamos la segunda hora de los sábados de Exahits. Gracias por acompañarnos en este sábado ya 22 de agosto. A unos días de que se acaben las vacaciones oficialmente. Ya la próxima semana muchos ingresan. La próxima semana ya el 31, lunes 31 de agosto, comienzan las clases. Para otros ya iniciaron desde antes. Esta semana iniciaron los de la UAT y así fueron escalonando toda la banda que estudia en las diferentes partes, escuelas de aquí de Victoria. Ya la próxima semana, ¿cómo andas con los útiles? ¿Cómo andas con este regreso a clases? Vaya que sí, las cosas están algo caras. Yo te recomiendo que primero pues tengas tu lista, después vayas viendo, comparando precios y viendo, a ver, aquí está más barato, pero acá hay una promoción, y acudir si se puede a lugares, por ejemplo en el mercado, que hay productos muy económicos, tal vez te pueda salir mejor un cuaderno. Los vi la otra vez en $9.90, fíjate, ya por el mercado. Por si te sirve ese dato, los cuadernos profesionales, que son los que más les piden, los vi baratillos en el mercado. En otros lugares andan rondando entre los 12, 13 pesos, lo cual está bien. Pero ya vi cuadernos de más de 50 pesos y dije, no manches, bueno, pues, ¿qué hace ese cuaderno? ¿Tiene pilas o qué onda? Ese cuaderno seguramente tiene inteligencia artificial, porque había cuadernos de hasta 90 pesos. ¡Ay, cuadernos de hasta 90 pesos! Ya se me hace muy caro comprar un cuaderno para ello. Luego, ¿para qué? ¿Para que lo termines tirando? Pues no. Las mochilas también están algo caras. Andan rondando arriba de los 600 pesos, dependiendo donde busques. Hay sí lugares más baratos de 300 hasta 200. Pero recuerda que la mochila tienes que ahí como quiera ponerle un amarre para que no se ande después desjaretando. Ahí ya la mochila ni llega al año, no hombre, ¿para qué quieres? Hay que cuidar las cosas que le cuestan mucho a tus papás. Vamos a continuar con la música de los sábados de Exahits. Le mandamos saludos a Carlitos. ¿Qué ha habido, Carlitos? ¿Cómo estás? A todo su equipo de trabajo. Nos escuchan allá por el 40 Berriozábal. ¿Qué ha habido, Carlitos? Próximamente Carlitos nos sorprenderá. Formará parte de un gran proyecto. Ya te enterarás después. Le mandamos saludos a Carlitos Led. Un abrazo fuerte a Carlitos Led y a todo su equipo de trabajo. Vámonos rápidamente a la música. Llega Belanova con esta canción llamada Mariposas. Recuerda que tenemos complacencias. Mándame tu audio al 834-301-2794.

0: Son las 12 de la tarde con 17 minutos, 12 con 17. Le mandamos saludos a Juan Manuel. ¿Qué ha habido, Juan Manuel? Dale like al video que acabamos de subir a la página de Facebook de Exa Victoria. Ahí vas a poder ver a los que el día de ayer estuvieron en la batalla de Aura, en la primera batalla de Aura aquí en Victoria. ¿Qué ha habido, camarada? ¿Cómo andamos?
1: Hola, ¿qué tal, Lalo? Muy buen día. Buen día, buen sabadito. Y qué bueno que estás ahí presente en el programa, en vivo como siempre. Y qué bueno que pudiste acudir a la batalla de Aura. Si me pudieras mandar el video, te lo voy a agradecer. Saludos a todo el equipo de EXA. Un abrazo.
0: Gracias, camarada, ya te envié el video. Dale like, compártelo en nuestra página de Facebook, Exa Victoria. Ahí vas a poder ver el video de la batalla de Aura. Por favor, coméntalo, dale like. Ahí está ya listo para que lo puedas ver y veas quiénes fueron los que estuvieron participando en la primera batalla de Aura, que pasó ayer en la Plaza del 15. Hoy habrá otra, me dicen que va a haber otra en el patinadero. A ver si nos vamos, a ver si nos vamos para allá para estar en esta batalla de Aura. ¿Qué ha habido? Más peticiones, más música en EXA. Hola.
2: Hola, Lalo, soy Macbeth. ¿Me puedes poner la canción de Welcome to the Jungle de Guns N' Roses, por favor? Hola, Lalo, soy Macbeth. ¿Me puedes poner la canción de Welcome to the Jungle de Guns N' Roses, por favor?

Hola, soy Inna. ¿Me puedes poner la canción de Billie Jean de Michael Jackson? Te lo agradecería mucho. Hola, soy Inna. ¿Me puedes poner la canción de Billie Jean de Michael Jackson? Te lo agradecería mucho.

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1: 12 de la tarde con 34 minutos. Ayer acudimos a la primera batalla de Aura. Sí. Se llevó la primera batalla de Aura aquí en Ciudad Victoria. El bloguero, el Barbas, del cual le mandamos saludos. Hola, Barbas. Gracias por ahí darnos toda la nota. Míralo, bien contentote que andaba. Se le juntó más de 300 personas en la Plaza del 15. Todos viendo la primera batalla de Aura. ¿Qué son las batallas de Aura? Son batallas que realizan los chavalos en donde muestran su talento, ya sea para bailar o sacar los trends que hay en TikTok. No tiene nada que ver la palabra aura con lo espiritual o religioso, para nada. La palabra farmear, voy a farmear aura. Farmear viene de los videojuegos, que es estar cambiando de skin, cambiando de jugador, cambiando pues de lo que hacen ellos en el videojuego. Cambiar alguna forma, cambiar las armas, ahí viene la palabra farmear. Y por eso dicen farmear aura, o sea, batalla de aura. Aura también viene de los videojuegos, no es la palabra que conoces tú como espiritualidad o bienestar, para nada. Ellos así lo nombraron, batallas de aura. Quien llegue a tener mayor cantidad de aplausos es ahí donde se decide al ganador o ganadora. Ayer fueron más de 8 personas los que estuvieron participando, entre hombres y mujeres, edades de 15 a 24, 25 años, participando en las famosas batallas de aura. El 6-7, por ejemplo, pregúntale a tu hijo cómo se hace el pasito del 6-7. Ese pasito fue muy popular el día de ayer. El video y todas las imágenes las puedes observar en nuestra página de Facebook Exa Victoria. Acabamos de subir en nuestra página de Facebook Exa Victoria lo que se vivió ayer en las batallas de Aura. Pídeme el video, te lo mando, pídeme el video para que veas tú todo lo que se vivió ayer en estas batallas de Aura. Vamos a escuchar el reportaje que grabamos ayer de las batallas de Aura. Estamos en todas partes. En Exa, estamos contigo. ¿Qué ha habido, amigos? Estamos aquí en la Plaza del 15. La primera batalla de Aura ha llegado a su final y nos encontramos con uno de los participantes. Hola, ¿cómo estás?
2: Hola.

0: Isaki.
1: Isaki, cuéntanos, Isaki, ¿cómo fue que te enteraste de esta primera batalla de Aura aquí en Ciudad Victoria?
0: Lo vi en TikTok y me dio mucha curiosidad en ir.
1: ¿No te daba pena al momento de estar enfrente y muchas personas alrededor?
0: La verdad sí, pero el premio lo valía.
1: Venciste el miedo y aunque no ganaste, pues aún así te atreviste a hacerlo.
0: Sí.
1: ¿Qué le dices a toda la gente que pues va a empezar a hacer esas batallas de Aura?
0: La verdad que se animen, o sea, sí da un poco de vergüenza y capaz se arrepientan, pero es bonito pasar el rato.
1: Nos escuchan muchos radioescuchas en la estación de EXA que tienen entre 30 a 40 y ellos en su momento bailaron Tectonic, bailaron Breakdance. ¿Qué le dices a ellos que critican el movimiento de Aura?
0: Es básicamente lo mismo, capaz sus papás pensaron lo mismo.
1: Eso sí. ¿Con quién vienes acompañado?
0: Vengo solo.
1: ¿Vienes solito? No manches, sí. ¿Y tus amigos?
0: No tengo.
1: Oh, ¿cómo que no tienes amigos?
0: No tengo amigos.
1: Bueno, Iñaki, ojalá pronto encuentres amigos en las batallas de Aura.
0: Muchas gracias.
1: Muchas gracias. Gracias, Iñaki. Y vamos a continuar con más acá. Nos encontramos con el famoso Barbas. ¿Cómo estás, bien, Barbas? Bien. Para la cadena EXA. Cuéntanos. Dice. Oye.
2: Ahí de repente les mando un mensaje.
1: Ya no, sé. ¿Verdad? Y al radio escucha, Barbas. Sí. A ver, cuéntanos. ¿Cómo fue esta idea de organizar la primera batalla de Aura?
2: Mira, la verdad, este fue un evento que se hizo de la nada. Uh-huh. Fue un evento que se creó por yo subir un flyer a mi página, uh-huh, que se llama El Barbas Blog. Se subió como contenido de risa y se fue haciendo una bolita.
1: Y se fue viral, se hizo viral.
2: Y muchos compañeros me decían, oye, ¿qué onda con tu publicación? Porque mira, anda en mi, ¿sí?, grupo. Y yo, no, pues es que la verdad yo no sé, o sea, no sé qué voy a hacer.
1: Y ya se dio y se presentaron. ¿Cuántos fueron los participantes que se inscribieron?
2: Fueron 8, esta ocasión fueron 8 participantes.
1: ¿Va a haber otra batalla de Aura?
2: Estamos checando porque nos la están pidiendo.
1: Sí. ¡Que sea de influencer!
2: ¡Que sea influencer!
1: ¡Que sea influencer! ¡Locutores también!
2: Sí, también. ¿Entramos? Sí, y pues la verdad, aquí varios patrocinadores nos dieron cupones para regalar.
1: Es lo que estuvimos viendo porque hubo premios especiales, ¿verdad?
2: Ajá, sí.
1: ¿Cuántos se llevaron cada uno de ellos?
2: Pues, premio yo digo que unos 1,000 pesos.
1: O sea, no nada más eran los puntos mágicos de Aura, sino que hubo billete.
2: Ajá, sí, wow. Ahí de mi bolsa yo saqué y le di, pues el premio era 1,000 pesos, ¿verdad?
1: Y se lo repartieron entre ellos. ¿Sos?
2: Sí, porque la verdad no era como que, te digo, el flyer lo saqué así, sí. Pero como se fue haciendo la bolita, dije, pues ahora sostener lo que se dijo.
1: Hombre, Barbas, muchas felicidades por esto y ojalá en la siguiente te podamos ver también a ti una batalla de Aura.
2: No invité a nadie, de creadores, a nadie de locutores.
1: Pero mira, todo mundo se viralizó.
2: Sí, por lo mismo, porque dije, me va a dar más pena invitar y que no haga nada.
1: Pero mira, qué bueno que la chaviza se vino para acá.
2: Sí, se vino, y es lo que le decía.
1: ¿Y el ganador?
2: El ganador, aquí es él.
1: Vamos a pasar. ¿Y el niño? ¿Ya se nos fue el niño? Hola, ¿cómo estás? Estamos para la gran cadena EXA de aquí de Ciudad Victoria. Tú ganaste, cuéntanos, ¿cuál es tu nombre?
3: Joanel, me llamo Joanel y pues vine para acá para divertirme y pues conocer a más gente.
1: Joanel, ¿esperabas tú al ver la publicación en el blog del Barbas poder ganar?
3: Yo pensaba quedar en segundo lugar, pero no me quedé atónito cuando...
1: ¿Y dónde sacaste esos pasitos de baile?
3: Unos me los inventé y otros pues los saqué del TikTok así nada más de verlos.
1: Oye, ¿tu mamá, tu papá están enterados de que realizas batallas de Aura?
3: Sí, mi mamá está acá.
1: ¡Ah, tu mamá está aquí! A ver, la señora, venga. ¿Cómo está para la radio? Es pura voz, pura voz. Cuéntenos, ¿cómo se siente?
4: Bueno, yo me siento muy bien. Me siento feliz de verlo bailando, haciendo su Aura.
1: Y lo más importante es de que muchos critican ese movimiento, pero si nos remontamos al pasado, nosotros nos tocó el Tectonic, el Breakdance, que es prácticamente lo mismo.
4: Es como un baile que no perjudica a nada. ¿Sí?
1: Que esas batallas no son nada violentas, solamente es ver quién tiene más autoestima, quién tiene más actitud.
4: Sí, muy, de verdad, muy bonito todo, me encantó.
1: Qué bueno, y felicidades a su hijo, que pudo ganar, ya está, lo están entrevistando, ya se hizo famoso y popular, y qué bueno, es la primera batalla de Aura, estamos en todas partes, sigue con nosotros en EXA. Eso fue lo que se vivió la tarde de ayer aquí en Ciudad Victoria, en la Plaza del 15, la primera batalla de Aura. Para que si en este fin de semana vas al 17, vas a la Plaza del 15, al Paseo Méndez, y ves a unos chicos bailando, sacando pasitos prohibidos, esas son las famosas batallas de Aura. Ajá, lo que se ha viralizado.

en redes. La mamá no lo podía creer. La mamá dijo, bueno, pues ya trajo billete a la casa. Feliz de la vida la mamá con el billete que ganó el niño. El primer lugar, el que entrevistamos hace un momento, se ganó 1,000 pesos. Pero fíjense, el buen corazón, la nobleza de los chavalos, él decidió darle los 500 pesos, la mitad de su premio, a un niño que andaba ahí también en esas batallas de Aura. Este niño tendría, ¿qué te diré?, unos 6, 7 años y se animó a participar en las batallas de Aura. ¡Qué bueno! ¡Qué noble! No cualquiera hace este tipo de gesto. Él dijo, no, yo quiero repartir mi premio, 500 y 500. Y así fue como todos se fueron contentos en esta primera batalla de Aura. Hay que reconocer que están siendo solidarios y también pues tienen ese buen corazón. ¡Qué bonito! Muchos critican esas batallas de Aura, llamándolas ridículas. Pónganse a hacer algo mejor, pónganse a hacer algo con diferente y demás. Pero bueno, hombre, son expresiones artísticas. Así como nosotros antes bailábamos el Tectonic, ahora ellos con las batallas de Aura. Fue lo que se vivió la tarde de ayer en la Plaza del 15. Le mandamos saludos a toda la banda que ya está comentando, está dándole like a nuestro video. Por favor, denle like a nuestro video de las batallas de Aura. Está en nuestra página. Está en nuestra página de Facebook, Exa Victoria. Julio, ¿qué ha habido, Julio? Julio dice, váyanse. ¿A qué? A la bandera, suben y bajen varias veces. ¡Ay, Julio, abre! Ahí te mandé el video, coméntalo, Julio, por favor. Pídeme el video de las batallas de Aura, lo que se vivió ayer, te lo mando, dale like, coméntalo. Está en nuestra página de Facebook, Exa Victoria. Ahí vas a poder ver este video, dale like, compártelo. Vámonos a la música, escuchemos Ava Max. Mándame tu audio, ¿qué rola quieres escuchar? Te la ponemos con mucho gusto. Vámonos con esta canción de Ava Max en Exa.

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20: 12 de la tarde, 52 minutos. ¡Qué habido! Mándame tu audio, dime qué rola quieres escuchar y aquí en Exa te complacemos al momento. La siguiente semana tendremos boletos de cine para ir a ver la película Coyote contra Acme. ¿Te acuerdas tú de la caricatura del Correcaminos contra el Coyote de los Looney Tunes? Bueno, en esta nueva película sale el Coyote demandando a la marca Acme. esta marca que él utilizaba para poner explosivos o aparatos que lo hacían volar, hacer más rápido y atrapar al correcaminos. Nunca logró atrapar al correcaminos, siempre el correcaminos se burlaba del coyote. Pues ahora el coyote busca venganza con esta gran empresa llamada Acme. Vamos a ver en esta semana la película Coyote contra Acme, una película para toda la familia, para que lleves a tus hijos, se diviertan. Sale el gallo Claudio, sale también Porky, sale Bugs Bunny y muchos otros personajes. El pato Lucas también sale en esta película Coyote contra Acme. Vamos a verla a Cinépolis Campestre. La siguiente semana estaremos regalando boletos para que sigas en nuestra programación. Y también atención a todas las mamás, a todas las mamás que les gusta Amanda Miguel, la estación de los grandes eventos. 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Vámonos a las complacencias. ¿Qué ha habido? ¿Qué ha habido? Ponme el audio.
15: Lalo, buenas tardes. ¿Nos puedes complacer con la canción de Coda Aún?
20: Claro, perfecto. Vámonos con esta rolona. Mándame tu audio. ¿Qué rola quieres escuchar? Y aquí te complacemos al momento.
15: Lalo, buenas tardes. ¿Nos puedes complacer con la canción de Coda Aún?

0: Con esa canción me da no sé qué, me da no sé qué. Le mandamos un enorme abrazo. ¡Oli! ¡Asis! Así te encontramos en el What. ¡Asis! También nos pasa lo mismo. Duele el pecho con esa canción, ¿no? Como que está muy de cortavenas con gallita salada, con galletita salada. No sé, nos da ese dolor en el corazón. Vámonos a más complacencias. Los sábados de Exa Hits, te complacemos. Mándame tu audio, complacencias vía WhatsApp al 834-301-2794. ¿Qué ha habido? ¿Cómo estás? Escuchamos.
1: Buenas tardes, ¿me podrías poner la canción de Bohemian Rhapsody de Queen? Saludos pa mi mamá, pa mi esposo y para Pantera.
0: ¡Saludos! ¡Que estén muy bien! Aquí los complacemos en los sábados de Exa Hits.
1: Buenas tardes, ¿me podrías poner la canción de Bohemian Rhapsody de Queen? Saludos pa mi mamá, pa mi esposo y para

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7: ¿Qué ha habido? ¿Qué ha habido? ¿Qué ha habido? ¿Qué ha habido? Tercera y última hora de tus sábados de Exa Hits. Estamos en todas partes. Llegamos gracias a ti, a todo Ciudad Victoria y puntos cercanos. Saludamos a los de San Carlos, ¡oli! Los de Abasolo, ¡oli! Allí en Padilla, le mandamos un abrazo grande a toda la familia de Padilla, a todas las familias que nos escuchan por allá. También en Güemes, un abrazo grande a toda la gente de Güemes que están ya listos para ya regresar a clases la próxima semana. No queremos, queremos que sigan los días así tranquis, no tanto tráfico, por favor. Le mandamos saludos a Cristi, a Juanjo e Isela. ¡Oli! ¿Cómo están? Un abrazo fuerte a la familia. Gracias, familia. A Cristi, que anda bien contenta la Cristi. Es fin de semana de descansar. A Juanjo, que se ha portado muy bien. ¿Verdad que sí, Juanjo? También le mandamos saludos a Isela. Ella no da lata. Ella siempre se porta bien. ¿Verdad que sí? Un abrazo para ustedes. Gracias por estarnos sintonizando. Vamos a seguir con la música. Vamos a continuar con esta rolona de Sebastián Yatra, Chica Ideal. En esta hora, mándame envíame tu audio, complacencias al momento, al 834-301-2794. Más música para ti en Exa.

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1: La rolita que más sonó en esta semana fue Rosalía. Rosalía está acaparando las listas de popularidad, ya que ella está teniendo una serie de conciertos en México. Recientemente se le vio bajando de su vehículo para comprar mercancía pirata de lo que venden afuera de sus conciertos. No se esperarían que sería la misma Rosalía que quería comprar una chamarra. Ella quería comprar una chaqueta y más cosas. Rosalía empezó ya la serie de conciertos en México. Todavía no acaban. Ella está teniendo estos nuevos conciertos en donde hace temáticas y empieza a decirle a la gente que se confiese, que saque todo lo que trae en su interior. Ay, Rosalía, de verdad que nos sorprende la calidad de persona, muy humana, muy cercana. Ella andaba como Harry Styles también, de aquí para allá, sin importar la seguridad ni nada. Ellos normales en México, les gusta mucho venir acá a nuestro país. Vamos a escuchar esta rolona de Rosalía, que ahorita está en tendencia gracias a que ella llega a nuestro país y vaya que la tratan muy bien. Sauvignon Blanc en Exa.

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1: La Rosalía es la que está actualmente en México disfrutando de la comida, de los tacos, de todo lo que conlleva nuestro bello y hermoso país. 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
1: Hablar de esta gran artista es hablar del talento y la profesión que ella ha ejercido en todos estos años. Hablamos de una profesión que a ella sí lo ha dicho, yo no trabajo, a mí me encanta lo que hago. Amanda Miguel llega a Ciudad Victoria. Amanda Miguel llega aquí a Ciudad Victoria con este tour que trae increíble, el Mintió World Tour. Un tour que llega a Ciudad Victoria. ¿Cuándo vamos a ver a Amanda Miguel? El septiembre 4, que cae en viernes, por cierto. 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Vamos a escuchar una canción de Amanda Miguel. Esta de Castillos, ay, jole, está poderosa, Castillos de Amanda Miguel, que llega a Ciudad Victoria, y en Exa te vamos a llevar a verla, para que te prepares y ganes tus boletos.

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1: Esa rolita la escuchas en los sábados de Exa Hits. Amanda Miguel, 4 de septiembre, cae viernes. 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Le mandamos saludos a Lupita Leal. Hola, Lupis. A todos en el fraccionamiento Imperial. Ay, nos están escuchando por allá. Oye, me gusta el nombre del fraccionamiento. Saludos para el fraccionamiento Imperial. A tus hijos, a tu esposo, a Estefanía y a Jason, que van a estar ahí ya preparando la comida, ayudándole seguramente a mamá, ¿verdad? Ayuden a lavar los trastes a mami. También le mandamos saludos a Sofía. Le mandamos saludos a Arturo. Hola, Sofía, Arturo. Ellos están también sintonizándonos. Van saliendo de Ciudad Victoria. Van para Monterrey, Nuevo León. Que lleguen con bien a su destino. Aquí les hacemos compañía. Aquí dice Lalo, aquí escuchándote. Mándale saludos, por favor, a mi esposa Sofi. Ahí es el saludo para Sofi. Gracias, Arturo y Sofi. Seguimos con más música. Llega Manuel Medrano. Se llama Superior. Cántala con nosotros en Exa.

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1: El chisme de la semana, la casa de los famosos está en números rojos. La casa de los famosos no está funcionando, no está conectando con la gente. Ya para que Galilea el miércoles les haya dicho a los participantes, oigan, pónganse las pilas, no estamos conectando, nadie se queda después de la nominación, todos están bien apaciguados, bien dormidos. Ellos pues no entendieron. Pasó jueves, viernes y hasta ahorita no ha pasado nada. Ha sido una casa muy gris, muy... no pasa nada. Y es que también hay que entender que los famosos están temerosos a ser funados, temerosos a que cuando salgan pues no agarren un contrato con cierta marca o simplemente no los quieran contratar, como ya sucedió en la segunda temporada de La Casa de los Famosos. Y otros pues dicen, bueno, pues yo ya me firmé el contrato, ya nada más me espero a que me corran y listo. Ese es el pensamiento de los que ahí están. Bueno, pues está trascendiendo en redes que este fin de semana, o sea mañana, que es domingo de eliminación, va a haber cambios fuertes en La Casa de los Famosos. El camión de la mudanza, algo nunca antes visto en estas cuatro temporadas. ¿Qué es el camión de la mudanza? El camión de la mudanza lo implementaron en La Casa de los Famosos en Colombia. Allá en Colombia estaba muy triste la casa, llegó el camión de la mudanza, que es una estrategia en quitar a los que se consideran muebles, o sea, que no aportan ni hacen nada en la casa. Se va y regresa otra persona, lo sustituye otro famoso, otro influencer. Esto para agarrarle más saborcito al programa. En Colombia le funcionó. ¿A quién sabe qué llegue a pasar el día de mañana en La Casa de los Famosos México? Para ver si cambian a los muebles, a los participantes, o hacen otra estrategia. El exilio, no sirvió de nada. Cambiarían tal vez a los personajes de La Casa de los Famosos. Y es que hay algunos, por ejemplo, L.C. Pérez, que no hace nada. Concuerdo contigo, Pedro. Pedro nos está escribiendo. Te leo en los comentarios aquí en WhatsApp. Dice Pedro, Lalo, que se vaya ese Pérez, no hace nada. Pues sí, también Memo Chutz, por ejemplo. Tampoco hace nada el Memo Chutz. Tampoco hace nada Yair. Tampoco, es que muchos, Janet no hace nada. El Luis tampoco hace, o sea, hay muchos que no dan contenido y nada, solamente Aldo, a veces Karina, en ocasiones Cynthia Clitbo. De ahí en fuera no hay más, no hay más. Está muy aburrida esta Casa de los Famosos. Yo sé porque ya me están poniendo aquí en el WhatsApp de Exa. Ya me pusieron, Lalo, en la mañana Jesse Cervantes defiende La Casa de los Famosos. Sé que Jesse Cervantes la defiende porque él va de panelista. Así que en la mañana escucharás otra versión de La Casa de los Famosos. Acá en la tarde, aquí en Victoria, te contamos lo que hay detrás de todo esto. Nos llega este mensaje de Judith. Dice, Lalo, es que en la mañana Jesse Cervantes menciona que la casa está muy bien, que no pasa nada. Pero pues ya tú en la tarde das otra versión. No es que dé otra versión, simplemente que aquí no hay compromisos con nadie. Por eso decimos las cosas como son. Soy periodista, diría Chavana. Dice por acá, Lalo, yo soy Team Yair. Yair con su presencia da todo. Pues sí, pero no hace nada, Yair.

0: por la comida y andar viendo quién come más, quién come menos. Pero bueno, mañana es cuando vamos nosotros a saber si realizan esta dinámica del camión de la mudanza y ver a qué nuevos influencers o nuevos actores llegan a la casa de los famosos. La preocupación de Televisa es grande, ya que ningún video se ha viralizado de la casa de los famosos. No se habla tanto de la casa de los famosos porque pues no hay contenido de dónde agarrar, no hay nada. También ya se viene ahora para septiembre el inicio de La Granja, este programa de TV Azteca que sí le va a dar lucha y batalla unos días a la casa de los famosos. La casa de los famosos, para que te des una idea, ya tiene un mes. Y en ese mes ha pasado sin pena ni gloria y es un proyecto que le han invertido lana, le han invertido tiempo y espacio televisivo y no ha logrado conectar ni a los chicos ni a los grandes. Está pasando sin pena ni gloria. Así la situación en el chismechito de la semana.
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0: Ya el lunes platicaremos de qué fue lo que pasó, si se van o no, pero bueno, el problema por acá, recibo otro comentario, gracias, qué bueno que opinan con nosotros en el WhatsApp de EXA, 834-301-2794. Te leo, Diana, opina lo siguiente, Diana, el problema de esta temporada es de que metieron a muchos influencers, entre comillas, menciona influencers, y muchos o la mayoría del público que vemos este programa, queremos ver gente de la farándula, no gente de redes sociales. Opino lo mismo que Diana, tienes toda la razón. ¿Y sabes algo? Le quisieron hacer competencia a la mansión VIP, que también fue un proyecto por internet, por YouTube, que pegó bastante. Y se fueron por esa línea, sin pensar que son públicos diferentes. Son públicos completamente distintos. Lo que dice Diana tiene toda la razón. Hubieran metido más actores, personalidades del medio que influencer o creadores de contenido. Porque hay que ser honestos y no se me enojen. Pero ayer que fui a la batalla de Aura, me encontré a muchos creadores de contenido que yo digo, bueno, perdónenme, no quiero ser grosero, pero yo no los conozco, honestamente, no los conozco. Ya hay muchos creadores de contenido en Ciudad Victoria y no los ubico, no los conozco, porque el público es muy pequeño, muy segmentado. Y así sucede actualmente con la Casa de los Famosos. Son públicos muy segmentados, muy de ellos nada más, que no conocen todos. Hay que darse a conocer, hay que salir, hay que darse a conocer para que más gente sepa quién eres. Y eso pasa en la Casa de los Famosos. ¡Qué situación! Gracias, Diana. Nos llega otro comentario. Dice por acá, Elizabeth, Lalo, no me gusta esta Casa de los Famosos, se me hace muy aburrida. Siento que no conecto con nadie. Gracias, Elizabeth. Es lo mismo que muchos opinan, que no conectan, como que no hay de dónde. El único, si acaso, dice Elizabeth, mi gallo es Aldo, en ocasiones Yair y Karina nada más. Ya los demás están muy aburridos. Así las cosas con la Casa de los Famosos. Vámonos a la música, escuchemos a Troye Sivan, nos canta One of You Girls aquí en EXA.

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2: Una de la tarde ya con 55 minutos, una con 55. Nos despedimos con esta canción para viajar en carretera. Las Hash llegan con este gran temazo, estés en donde estés. Cerramos ya los sábados de Exa Hits. Te quedas con Gusalinas, que llega para darnos lo mejor del K-Pop. Ahorita a las 2 ya está listo Gusalinas. Mándale audio, pídele tu rola favorita. Aquí te complace Gusalinas. A quienes andan ahorita en el trayecto comprando los útiles escolares, comprando todo lo necesario, manejen con mucho cuidado, con mucha precaución. Nos escuchamos el día lunes a las 4 aquí en la señal de Exa. A las 3 hoy sábado tenemos rock en español. A las 4 llega Irving con los sábados de Exa Hits y a partir de las 5 puro baile para que te quedes con nosotros. ¡Hasta el lunes! ¡Descansa!

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8: ¿Qué onda? ¿Qué onda? ¿Cómo estamos? ¿Cómo estamos? ¿Cómo estamos? Gente hermosa, bonita, preciosa, chula, familia, bandita hermosa, guapetona, que nos sintoniza y nos escucha en un sábado más, un sabadito más, fin de semana de Exa K-Pop, la hora donde tus idols favoritos se vuelven los protagonistas. Soy su amigo Gus Salinas y yo sé que me van a decir, hey, ¿dónde andabas perdido? Me les perdí un fin de semana. ¿Qué les puedo decir? Los caminos de la vida no son como yo pensaba, y los caminos de la vida a veces te llevan por partes desconocidas, y en este caso pues nos llevaron a conocer el Dale Mix este sábado pasado, que anduvimos por allá en Monterrey, Nuevo León, en el Parque Fundidora, disfrutando de este gran evento que te andábamos anticipando ya desde hace un tiempo, que fue una experiencia increíble. Van a estar seguramente viendo, ya habrán visto varias de las cosas que se vivieron en este evento, pero pues sí, anduvimos por allá, anduvimos disfrutando de la buena música, del buen compañerismo y del buen perreo salvaje, que estuvo de 10, pero ya se extrañaba estar aquí en la cabina con ustedes, y yo muy feliz nuevamente de estar otro sábado más trayéndoles lo más nuevo, las novedades, lo que está pasando en el mundo del K-Pop, para que estén bien, pero que bien informados y no se pierdan de ningún detalle. Como siempre, mandamos el saludo a todos los que nos sintonizan a esta hora de la tarde, a todos los conductores de Daidy y de Ubi, a todos los fanáticos del K-Pop que sintonizan Exa 94.5, y sobre todo y más importante, a ti, persona hermosa, preciosa, chulota, que haces que este programa sea posible y que cada sábado esté aquí trayéndote las novedades del mundo del K-Pop. No olviden, estamos muy al pendiente de todos sus comentarios en el WhatsApp de la cabina EXA, 834-301-2794, 834, apúntele bien, 301-2794, es la línea de WhatsApp de la cabina donde recibimos todos y cada uno de sus mensajes mensajes. Nos gusta escucharlos, saber lo que quieren ustedes, qué es lo que opinan y hacerlos parte de los programas. Hay mucha información, un sabadito que no estuvimos y hay muchísima, pero muchísima información. Así que lo que te voy contando, todo lo que ha estado sucediendo en estos días, tú veme mandando, veme haciendo llegar tu petición, la canción que quieres escuchar. Y con esto comenzamos con la información en Nexa K-Pop.
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8: Comenzamos con la información del programa del día de hoy. Y qué mejor para tu sábado que lo comenzamos con un chismecito potente, ¿eh? Creo que sobre todo está potente, es algo que ha dado mucho de qué hablar esta semana, o sea, es muy reciente, ha dado mucho de qué hablar. Le vino a dar la vuelta a todo un fandom completo, y decirles que le dio la vuelta a un fandom como el ARMY es mucho, realmente es mucho que decir. Y sí, todos los caminos llevan a BTS, y este chismecito nos trae de vuelta con estos muchachos que no han parado de dar de qué hablar en este año, Así que en lo que tú me vas haciendo llegar tu petición aquí al WhatsApp de la cabina 834-301-2794, yo te voy actualizando, yo te voy contando qué es lo que sucedió y por qué actualmente ARMY está en una etapa en la que están divididos. El fandom se ha dividido totalmente en dos y es una guerra de ARMY contra ARMY, Pues déjenme decirles que los integrantes RM y J-Hope pues andaban ahí subiendo historias, ellos muy a gusto, muy tranquilos, disfrutando de las presentaciones de la gira de R&B Tour encabezadas por Chris Brown y Usher. De hecho, posteriormente también salieron unas fotografías de J-Hope y RM conviviendo con Chris en el backstage del escenario, y esto para nada se lo tomó bien el ARMY, todo lo contrario, se lo tomaron pésimo e incluso muchos se acabaron bajando del tren del ARMY, dejaron de apoyar a estos chicos por estas fotos, estas historias que salieron a la luz. Ustedes dirán, ¿pero por qué? ¿Qué fue lo que sucedió? ¿Cuál fue el problema con esto? Pues principalmente la molestia en redes sociales se dio por los antecedentes legales de Chris Brown, antecedentes que, pues debo decirlo, sí están bastante fuertes, sí están bastante densos. Entre ellos se cuestiona principalmente por su condena de 2009 por agresión física contra Rihanna, además de múltiples incidentes legales posteriores que incluyeron altercados físicos bastante recientes, de hecho. Y ya si nos vamos a Usher, también tiene antecedentes legales ahí bastante delicados, bastante fuertes, no los podemos mencionar pues por aquí el aire, ¿verdad? Pero digamos que tiene cierta relación indirecta con algunas fiestas que muy festivas no eran, digamos, ¿no? Una situación bastante lamentable para el grupo, y es que esto viene a ser un choque con la imagen que han cimentado sobre toda su carrera, pues toda su carrera han promovido pilares como el respeto, el amor propio, la salud mental, y encontrar este choque de acciones conviviendo públicamente con artistas con un historial de este tipo, sin duda ha dejado mucho que desear al ARMY, los ha dejado totalmente decepcionados. El ARMY en este momento se encuentra decepcionado totalmente de estos integrantes, y como lo mencioné, muchos incluso se han llegado a bajar del tren del ARMY por este suceso, Pero como dije, es una guerra de ARMY contra ARMY, ya que quienes dicen que no es correcto que alguien que artistas de esta talla estén promoviendo o respaldando las acciones tan horrorosas que tienen artistas como estos, mientras que otros dicen que el hecho de disfrutar de un concierto no implica necesariamente que apoyen sus acciones, lo que han hecho. Se ha hecho un debate, se ha hecho una guerra de ARMY contra ARMY, en la cual ha habido una división total, y el futuro para esta agrupación ahorita es bastante incierto, La guerra ha estado potente entre el ARMY, y aquí entra el debate de si un artista de esta talla debe tener esta responsabilidad social de saber qué figura se está promoviendo, indirecta o directamente. O sea, yo creo la verdad que sí, hay una gran responsabilidad, y sí hay que tener mucho cuidado con las cosas que se promueven, sobre todo siendo uno de los grupos con un fandom tan que son tan influyentes en su fandom. A fin de cuentas, BTS ha sido una agrupación para el K-pop y en general para la industria musical muy, pero muy influyente. Entonces, pues la verdad sí, hay que tener bastante cuidado con lo que se promueve, porque luego pues pasan cosas y escándalos como estos. Hasta ahora no se sabe qué es lo que pasará. El ARMY está totalmente dividido. Algunos ya no se llaman ARMYs, algunos lo siguen defendiendo a capa y espada. Cuéntame tú qué opinas, sobre este tema, y sobre todo si aún te seguirías llamando ARMY con una situación de este estilo, o si es mejor bajarse del barco. Yo dejo la situación ahí y pues bueno, ¿qué les digo? La polémica y todos los caminos acaban llevando a BTS. Swam, swam.

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1: Continuamos, seguimos con más música, más información en esto que es Exa K-Pop. Y queremos mandar un saludo muy especial y con mucho cariño para Aitor, que nos hacía llegar su petición. Nos pedía Iconic by Mistake, que la acabamos de escuchar, pues acabando este chismecito bastante denso. Y nos pedía la canción Iconic by Mistake. Oye, qué temazo, de verdad, qué temazo, sin duda. Buen gusto musical, me agrada tu gusto musical. Te mandamos un saludo y muchísimas gracias por sintonizar Exa K-Pop. Mandamos también un saludo muy especial con mucho cariño para Emma, que nos hace llegar por aquí su petición. Nos mandó el audio solicitando la rolita que quería escuchar. Le mandamos un saludote, muchas gracias por sintonizarnos. También los invito nuevamente, es muy sencillo, solamente manden su audio al WhatsApp de la cabina Exa, 834-301-2794. Bien, manden el audio y aquí, mira, al instante, al momento, los complacemos. Por el momento, escuchemos la petición que nos hicieron llegar.
2: It's me de Ailid, por favor. Hola, soy Emma, ¿me puedes poner It's me de Ailid? Gracias.
1: Vámonos pues con esta rolita de las chicas de Ailid. Te escuchamos pues, It's me.
2: It's me de Ailid, por favor. Hola, soy Emma, ¿me puedes poner It's me de Ailid? Gracias.

0: ¡Qué temazo! ¡Qué temazo! Acabamos de escuchar por parte de las chicas de Ailey, sin duda una gran canción. Le mandamos nuevamente el saludo a Emma, que nos mandó su petición. Y se me van agarrando, se me van preparando, porque es momento de que yo les recomiende una canción, una rolita para su fin de semana. Y ojo, que la recomendación de esta semana es una notición. Sin duda alguna es una noticia que yo no me esperaba. De alguna manera se podría decir que es un comeback que yo no me esperaba. Y yo creo que muchos aquí tampoco se lo habrán esperado, pero son de esas cosas que suceden. Sin más preámbulos, déjenme les platico sobre la canción de esta semana en Exa K-Pop.
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Bien, el niño de la canción de Baby Shark ha vuelto 10 años, una década después, con una canción que debo decir bastante, bastante buena. Y mucho ojo, porque aquí nada de pasados de mi momento humilde, de un pasado que le dé pena, na, porque el nombre con el cual decidió debutar fue Baby Shark Boy, reconociendo totalmente que Baby Shark fue eso que lo llevó a viralizarse a la fama hace una década, y hoy vuelve con un temazo ideal para tu fin de semana. Sin duda, como lo mencioné, es uno de esos comebacks que yo no me esperaba ver, seguramente muchos aquí tampoco, pero pues son las cosas que suceden. Como bien dije, los caminos de la vida no son como yo pensaba, y esto pues es la prueba viviente de ello. Sin mucho más que agregar, la recomendación para ti es el regreso del niño de Baby Shark, la canción titulada Wave.

0: Seguimos, más música para ti en este programa este sábado de Exa K-Pop. Ya se la saben, háganme llegar su audio al WhatsApp de la cabina 834-301-2794 y aquel instante era al instante los complacemos para que me vayan haciendo llegar su audio. Por aquí, por ejemplo, ya tenemos la siguiente petición que nos la hace llegar Damián. Le mandamos un saludo hasta Damián, esperamos que estés muy bien. Te mandamos un saludo, muchas gracias por sintonizarnos y escuchamos la petición que nos hace llegar.
1: Hola Gus, ¿puedes ponerme el opening de Dangerous in My Heart? Por favor, saludos.
0: Saludos también para ti Damián, muchas gracias por sintonizarnos y claro que sí, te complacemos con esta canción que nos piden, que oigan, ya extrañaba, extrañaba complacerlos con sus rolitas favoritas de anime. Te ponemos este opening del anime Danger in Your Heart para que estés muy satisfecho en este sábado de Exa K-Pop y sigas sintonizándonos. Escuchamos pues el opening de Danger in Your Heart.
1: Hola Gus, ¿puedes ponerme el opening de Dangerous in My Heart? Por favor, saludos.

0: Y para seguir con este programa, les traemos esa sección donde semanalmente les recomiendo una serie, película, anime, K-drama para que tengan algo que disfrutar y que maratonear en su fin de semana. Esténse atentos, vayan sacando las palomitas, el ramencillo, una coquilla bien helada para que disfruten de esto que es la recomendación semanal de EXA K-Pop.
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0: Bandita, si a ustedes lo que les gusta, si a ustedes el tipo de historia que les atrae es estas historias satisfactorias de venganza, porque qué rica, qué deliciosa es la venganza, la recomendación obligada para esta semana es Cásate con mi esposo, cuya trama sigue a Kang Ji-won, una mujer que mientras está pasando una enfermedad terminal en el hospital, descubre la peor de las traiciones, y es que su esposo mantiene una relación secreta con quien decía ser su mejor amiga de toda la vida. No solo eso, pues tras una confrontación fatal bastante fuerte, la vida le da un giro extraordinario a las cosas y despierta misteriosamente 10 años en el pasado antes de haberse casado, consciente de todo lo que le espera si no interviene, por lo que decide tomar el control de su futuro con un plan maestro, el cual es manipular los acontecimientos para que su falsa amiga sea quien termine enamorando a su prometido y sea ella quien herede este destino tan miserable. Y es que lo que hace tan adictiva a esta historia es la precisión con la que se va cocinando poco a poco esta venganza. No se trata de una furia descontrolada, sino de pura estrategia donde los villanos van cayendo por sus propias ambiciones. Además de que la actuación de Park Min-young lleva las riendas de la historia a otro nivel y eleva la tensión en cada momento de su vida personal, haciendo que no te suelte en ningún momento. Tiene 16 episodios perfectos para aventarse un buen maratón y la encuentran completita en la plataforma de Prime Video, con opción de doblaje al español latino si es que así lo desean. Si les gusta, si la prefieren doblada, pues la pueden encontrar doblada como les gusta en la plataforma de Prime Video, para que le den una oportunidad y se preparen para disfrutar una de las venganzas más satisfactorias y mejor ejecutadas de la televisión coreana. Cásate con mi esposo es la recomendación semanal para ti en EXA K-POP. Seguimos con más, estás en EXA.

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0: continuamos, seguimos con más música, más para ti en esto que es Exa K-Pop, la hora donde tus idols favoritos se vuelven los protagonistas. Les mandamos como siempre un saludo a todos los que nos escuchan, a los que nos sintonizan a esta hora de la tarde, a los conductores de plataforma, a los Daidis y a los Ubis, que los queremos con todo el corazón, y a todos los fanáticos del K-Pop que están al pendiente de la señal de Exa para estar bien informados sobre lo que está sucediendo en el mundo de los idols y del K-Pop. 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Y seguimos con más, gente, seguimos con más para este programa. Tenemos estrenos musicales, así que vamos a conocer los estrenos de la semana.
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0: Y para comenzar, para abrir con los estrenos de este fin de semana, de este sábado de EXA K-Pop, abrimos ni más ni menos que, ya se la saben, ellos los tenemos muy seguido por aquí en esta sección de estrenos, con los chicos de Boy Next Door, con su nuevo temita recién salido del horno hasta con video musical, Boom Boom Boom. Una canción de tipo, yo diría que es un tipo electro swing, con un ritmo bastante pegadizo, bastante enérgico y muy animado, que sin duda te va a dejar con unas ganotas de bailar así bien acá, como acá de que acá, y sin duda un temazo perfecto para tu fin de semana que no puede faltar en tu playlist. Así que si no lo has escuchado, si aún no descubres este temazo de parte de los chicos de Boy Next Door, escuchemos pues en los estrenos de la semana, Boom Boom Boom.

0: Y pasamos ahora con Yunkei, que acaba de estrenar temita junto a Wendy. Lo estás escuchando bien. Un temita junto a Wendy, que es un temita de tipo R&B, pero con unos tintes ahí medio de pop, que tiene un piano, pero también algunos sintetizadores atmosféricos. Es una fusión bastante agradable de escuchar en cuanto a estilos. Y sin duda Yunkei, creo que la manera más apropiada de describir el estilo o la vibra de sus canciones es nocturna. Tiene una vibra bastante, no sé, tiene algo que te recuerda a la noche, a la luna. Y sin duda es bastante, bastante genial esta canción, muy disfrutable, con un ritmo pegadizo y que no puedes sacar de tu cabeza. Pero ¿para qué les cuento? Yo mejor me dejo de palabras y los dejo que disfruten este temazo de Yunkei junto a Wendy, titulado Your Lips. 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

0: Pasamos con otro estreno, un estreno más, y ahora por parte de los chicos de TXT. Y sin duda es un cambio de estilo radical a lo que hemos venido viendo en estos estrenos. Y cuando les digo radical, es sin duda radical. Les hablo de su temita Setsuna Hanabi, una canción que tiene bastante inspiración del J-Rock, pero sobre todo y más importante, creo que el estilo que está más presente en esta canción es la inspiración del género funk, este género que se popularizó mucho en TikTok y que actualmente se usa mucho para representar las llamadas batallas de aura. Este género que tuvo un auge muy fuerte en TikTok tiene una presencia, o al menos se nota la fuerte inspiración de este género en este temazo Setsuna Hanabi, y los dejamos escuchándolo en los estrenos de la semana de EXA K-Pop. Esto es TXT Setsuna Hanabi.
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0: Y cerramos los estrenos de esta semana, el último estreno de este sábado de Exa K-Pop, con lo más nuevo, lo más actual de los chicos de Enhypen, con su nueva canción, su nuevo tema titulado Bloody Paradise, que como fue el caso de la canción anterior de los chicos de TXT, es una canción con mucha influencia del género funk, que es este género que, como mencioné, ha tenido mucha presencia y mucho auge en redes sociales, principalmente en TikTok, y más con todo este tema del farmear ahora y de las batallas de ahora. Yo creo que le voy a pedir a Irvin Scott que me enseñe a farmear ahora. Se nota que él sabe sobre esas cosas, pero sí, el género funk ha tenido un auge muy grande en redes sociales con este tema, y se nota en las producciones que han estado saliendo esta canción, que como mencioné, tiene una gran influencia del género funk, con un estilo también hip hop bastante agresivo y callejero, y es perfecta para cerrar con los estrenos de este sábado en Nexa K-Pop. Escuchamos lo más nuevo de Enhypen, Bloody Paradise. Estos fueron los estrenos de la semana.
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0: Y antes de cerrar con el programa de Exa K-Pop del día de hoy, queremos complacer al buen Omar, que nos escucha constantemente, fiel radio escucha del programa de Exa K-Pop. Le mandamos un saludote porque nos hizo llegar su complacencia y ya saben que aquí al momento, miren, nos mandan el audio, solicitan la canción que quieren oír y aquí al instante, papá, los complacemos para que estén felices y disfruten de la programación musical con la música que ustedes quieren escuchar. Así lo hacemos aquí en Exa. Que no se lo cuenten, venga y vívalo por usted mismo, mándenos su audio y aquí al instante los complacemos. Escuchemos la canción que nos solicita Omar en este sábado.
1: Hola Gus, buenas tardes. ¿Crees que me puedas poner Hide and Seek de Idol? Era un opening de un anime que salió recientemente, pero es K-pop.
0: Mandamos el saludo al buen Omar, muchísimas, pero muchísimas gracias por estar tan al pendiente de la señal de EXA. Y claro, claro que sí, te ponemos Hide and Seek, esta rolita para cerrar el programa del día de hoy. Escuchamos Hide and Seek de Idol en esto que es EXA K-pop, ya se la sabe, en la estación que te pone la música que quieres escuchar.
1: Hola Gus, buenas tardes. ¿Crees que me puedas poner Hide and Seek de Idol? Era un opening de un anime que salió recientemente, pero es K-pop.

0: tres botones.
1: Y con esto cerramos la transmisión del día de hoy, cerramos este sábado de Exa K-Pop, no sin antes, como siempre, agradecer tu sintonía y que estés al pendiente de la señal de Exa. Se les quiere mucho a todos los que sintonizan esta hora de programación. Esto fue Exa K-Pop, yo soy su amigo Gus Salinas. Como siempre, los invito a que nos dejen sus comentarios en el WhatsApp de la cabina Exa, 834-301-2794, para que nos dejen sus comentarios, nos encanta leerlos, estamos muy al pendiente de sus opiniones y comentarios, así que ahí les queda la invitación y los invito a que no se despeguen de la señal de EXA, quédense escuchando nuestra programación, la mejor música solamente en EXA 94.5. Yo me despido, nos escuchamos el siguiente sábado, se me cuidan, bonito fin de semana.

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Y lo que ustedes estaban esperando, pues ya se hace presente en esta frecuencia y en este concepto titulado Rock en Nexa. Soy Gabriel Ochoa, sean todos bienvenidos a una emisión más de Rock en Nexa, que como todos ustedes saben, es una hora completa de puro rock en español, rock en el idioma de Cervantes. Soy Gabriel Ochoa, muchas gracias por escucharnos a través de la radio tradicional, gracias por escucharnos a través de alguna aplicación, de la aplicación de Nexa FM, que es completamente gratis y la pueden traer en su tablet, la pueden también traer en su teléfono celular, y ahí van a encontrar una infinidad de contenido, de información, entrevistas, noticias, promociones, todo lo que ustedes quieran saber de música, ahí lo pueden encontrar también en la aplicación que es gratuita de Nexa FM, además de escuchar todas las Nexa FM que hay en toda la República Mexicana y también en varios países. Y en este programa estaremos presentándoles lo más reciente de este colectivo mexicano llamado LT, que reúne a grandes personalidades del rock mexicano y también por ahí del rock en español. También estaremos hablando un poquito más adelante de lo que nos trae Zoé. También estaremos recordando un poquito el legado del maestro Juan Gabriel más adelante de este programa. También tendremos una entrevista con esta gran bandototota mexicana de música electrónica llamada Moenia, que estuvo aquí en los micrófonos de Rock en Nexa, los tres integrantes, Alfonso, Jorge y Midi, para platicarnos acerca de su primer Palacio de los Deportes, y que sabemos que será todo un éxito, porque esta banda se merece todo el éxito, porque lo ha trabajado desde el primer día que aparecieron en la música, han trabajado incansablemente esta gran banda mexicana llamada Moenia. Y bueno, para arrancar este programa, vamos a hacerlo festejando el cumpleaños de una de las grandes figuras que tuvo y que sigue teniendo ya con su legado el rock en español. Estamos hablando de este gran personaje dentro de la música llamado Marciano Canter, un tipo que le gustaba el modelismo, que le fascinaba el rock, que desde pequeño coleccionaba discos de rock y que, bueno, su nombre lo tomaría gracias a una serie de los años 60 llamada Mi Marciano Favorito. De ahí tomaría su nombre, porque realmente no se llama Marciano, pero bueno, todo mundo y en los bajos mundos del rock lo hemos conocido, toda su trayectoria lo conocimos como Marciano Cantero, un tipo que también amaba mucho México, tenía mucho cariño por este país y que obviamente el cariño era recíproco, y que bueno, llegó a este mundo un 25 de agosto de 1960. Y aquí en Rock en Nexa queremos recordar su legado, queremos recordar su trayectoria, obviamente con toda su música. Y para arrancar este programa festejando el cumpleaños de nuestro queridísimo Marciano Cantero, que en gloria esté, pues vamos a recordar un poco de su música festejando su onomástico. Esto es uno de los grandes clásicos del rock en español y que lleva por nombre Por el Resto. Ellos son los Enanitos Verdes y así festejamos el legado que nos dejó el gran Marciano Cantero aquí en Rock en Nexa. Arrancamos.

Estamos de vuelta en Rock en Exa y continuando con los cumpleañeros, pues el que cumpleaños también este 22 de agosto, pues fue otro de los tipos más locos, irreverentes y también más creativos que tiene la escena del rock en español. Hablamos del señor Andrés Calamaro, quien este 22 de agosto estará cumpliendo un año más de vida y que siempre nos da mucho gusto que esté en nuestro país porque nos ha regalado excelentes momentos. Como uno de los momentos más recientes que nos regaló fue hace algunos años en el Vive Latino, si no me equivoco, 2020, cuando se le hizo el homenaje a José José, salió al escenario, interpretó una canción, obviamente pues muy a su estilo. Habrá mucha gente que no le guste, habrá mucha gente que, no, que amamos a Andrés Calamaro, pero fue realmente un momento muy especial porque entre figuras como Mon Laferte, que por ahí andaba, también el mismo Meme de Café Tacuba, que fue que organizó todo este homenaje sinfónico al maestro José José, también por ahí andaba Eli Guerra, que también obviamente brilló con su gran talento, y el maestro Andrés Calamaro, que andaba por ahí y que se subió a cantar una canción y que nos regaló una buena, buena velada esa noche, festejando y también celebrando la trayectoria del maestro José José. Y bueno, y también dentro de las grandes, grandes cosas que tiene el maestro Andrés Calamaro, pues él también estuvo involucrado en la producción de varios discos de los Enanitos Verdes, también en algunos discos de los Fabulosos Cadillacs, y no solamente eso, sino que con su banda Los Abuelos de la Nada nos regaló una gran canción llamada Mil Horas, que en los años que habrá sido como a finales de los 80, principios de los 90, la banda pues de música cumbia llamada La Sonora Dinamita la hizo un gran éxito en toda Latinoamérica, que es Mil Horas, original del maestro Andrés Calamaro de Los Abuelos de la Nada, y que en su momento, pues bueno, lo que fue La Sonora Dinamita la reventó por completo en toda Latinoamérica con la versión en cumbia de Mil Horas. Pero bueno, también por desgracia en los últimos tiempos pues el maestro Andrés Calamaro pues se ha visto involucrado pues ahí en algunas situaciones con esta onda pues de las corridas de toros que fueron prohibidas allá en Colombia, y pues bueno, todo mundo supo de esta noticia que en pleno escenario pues decidió abandonar el concierto porque como que no le pareció esa situación. Pero eso creo en lo particular no le quita nada al gran valor y referente que es en la música y en el rock en español el maestro Andrés Calamaro, que ya lo tuvimos aquí en Rock en Exa y que ya lo tuvimos dos ocasiones, si no me equivoco, en entrevista para los micrófonos de Exa FM y de Rock en Exa. Y bueno, también el próximo 9 de noviembre se estará presentando en Monterrey en el escenario GNP Seguros, el 11 en Guadalajara de noviembre y también el 13 de noviembre en el Pepsi Center de la Ciudad de México. Yo les recomiendo ampliamente que vayan a ver al maestro Calamaro porque es estar viendo uno de los grandes pilares que tiene el rock en español, y todavía lo tenemos en los escenarios, sigue cantando con la misma fuerza, con el mismo ímpetu, y hay que celebrar ese brío de este gran maestro argentino llamado Andrés Calamaro. Y bueno, para festejar su onomástico, nosotros le queremos regalar una canción a manera de homenaje, a manera de agradecimiento. Esto es Sin Documentos con su banda española llamada Los Rodríguez, que realmente es argentino él, pero su banda es española, Los Rodríguez, y que hace algunas décadas nos sorprendía con esta gran canción llamada Sin Documentos. Así celebramos el cumpleaños del señor Andrés Calamaro aquí en Rock en Exa con uno de los grandes clásicos del rock en español. Sin Documentos, Los Rodríguez. Feliz cumpleaños, Andrés Calamaro. 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Regresamos.

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1: Estamos de vuelta en Rock en Exa, soy Gabriel Ochoa, y los que nos siguen también dando muy, muy buenas noticias, pues es esta banda mexicana llamada Zoe, que todo inició simplemente como un reencuentro en el Vive Latino del 2025, y sópatelas, que les arman 6 conciertos míticos en el Estadio GNP, y los 6 conciertos fueron de verdad increíbles. Yo creo que hasta el momento no habíamos visto un espectáculo tan impactante en el rock mexicano, porque no solamente era la banda tocando en vivo nuevamente todos los éxitos sabidos y por haber de Zoe, sino que también todo lo que traían detrás, las pantallas, todo fue tan estrictamente, meticulosamente cuidado, que nos dieron uno de los grandes espectáculos jamás vistos en el rock mexicano y en el rock nacional y en el rock en español. Desde aquí un fuerte abrazo a nuestros queridísimos amigos de Zoe, que los tuvimos ya aquí en entrevista y que nos decía en su momento Rodrigo Guardiola, que es el director de lo que está haciendo próximamente un film que estará presente en todos los cines de la República Mexicana próximamente en septiembre, que es dar testigo a estas grabaciones, y nos decía que todo surgió así de un solo concierto, de repente ¡fum! Salieron los 6 y los 6 tenían que estar registrados, y el mismo Rodrigo Guardiola se encargó de darle color a esta presentación que estará próximamente en los cines y que lleva por nombre Memo Rex más Rex XX y más, y que estará disponible ya en los cines. Vayan y chequen sus boletitos, porque de verdad fue una experiencia para todos aquellos que no tuvieron la oportunidad de ir. Gracias a Zoe vamos a poder revivir estos conciertos y en estas grandes salas con estos grandes también monitores, porque no solamente se trata de ver, es una experiencia inmersiva en el cual vamos a ver a la banda y por supuesto la música. Imagínense la música de Zoe en 5.1, no me quiero imaginar esta situación, pero va a ser increíble. Y que esperemos desde aquí, desde Rock en Exa, les volvemos a decir a todos los integrantes de Zoe, por favor saquen esta presentación en DVD o en Blu-ray si se puede, para que esté en 5.1. Para los que somos fanáticos de este formato, por favor sáquenlo, porque de verdad lo queremos tener en nuestras manos. Y bueno, ya para dejarles música, pues de esta presentación que ya está en todas las plataformas digitales, básicamente en las de musicales, pues vamos a extraer algo de esta presentación que se hace llamar Soñé, grabada completamente en el Estadio GNP de la Ciudad de México en noviembre del 2025. Ellos son Zoe y esto es Soñé, que próximamente estarán llegando a todos los cines de toda la República Mexicana con su Memo Rex más Rex XX y más. 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
1: Estamos de vuelta en Rock en Nexa. Soy Gabriel Ochoa. Muchas gracias por continuar con nosotros en este programa. Como todos ustedes saben, una hora completa de puro rock en español. Rock como se debe escuchar, con el idioma de la casa. Soy Gabriel Ochoa. Y bueno, es momento de pasar a los grandes protagonistas que les lleva Rock en Nexa. Y en esta ocasión, pues nos da mucho, mucho gusto, porque yo conozco esta banda desde hace muchos, muchos años. Desde que salieron, recuerdo haberlos visto en varios escenarios. Los he seguido casi toda su carrera. Soy gran fan de esta banda llamada Moenia. Yo les recomiendo ampliamente toda la música de Moenia, porque son grandes, grandes músicos, tan virtuosos, cantantes, compositores. Pues son increíbles esta banda. Y bueno, estuvieron aquí en Rock en Exa para platicarnos de estos grandes logros que siguen teniendo en su carrera. Y principalmente sabemos que han tocado por toda la República Mexicana, han hecho todos los escenarios. Y por fin van a estar en uno de los grandes escenarios que tiene toda la República Mexicana. Estamos hablando del Palacio de los Deportes. ¿Cuántas personalidades han estado en este espacio? Y obviamente ya le tocaba desde hace muchos años, pero creo que ya es formal, ya le llega por supuesto a Moenia, que nos estarán invitando para su próximo concierto en septiembre, y que desde aquí, desde Rock en Exa, admiramos y respetamos su trabajo. Y bueno, que sean ellos mismos los que nos inviten y nos digan qué traen entre manos para esta presentación del próximo Palacio de los Deportes. Ellos son Moenia, Midi, Alfonso y Jorge Soto, aquí en los micrófonos de Rock en Exa.
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1: Estamos de vuelta en Rock en Exa. Soy Gabriel Ochoa, y qué gran sorpresa tengo aquí en cabina, porque a mí me da mucho gusto que nuestras bandas mexicanas cada vez más nos apoderemos de los espacios que nos pertenecen. Y el día de hoy, Moenia aquí en Rock en Exa. Chicos, bienvenidos nuevamente a este programa. ¿Qué es su programa?
2: Muchas gracias. Gracias por recibirnos. Siempre es un gusto platicar contigo y ahora más, como tú bien dices, con pues noticias, invitaciones y cosas que nos das la oportunidad de compartir.
1: Primero, hace algunos meses platicábamos de que iban a presentar su disco en vinil, este del más reciente.
3: Temporal.
1: Temporal, exacto. Y ya lo tienen en sus manos, que salió en mayo, más o menos.
3: Así es. Y déjame decirte que la entrevista que nos hiciste es de las preferidas de los fans, ¿eh?
1: Muchas
3: gracias. Nos gusta mucho venir a tu programa y gracias siempre por tu apoyo. Sí, ya lo tenemos en nuestras manos, y ahora sí es literal eso, en nuestras manos, porque cada vez es más difícil eso, ¿no? Tener música en tus manos. Normalmente, pues las plataformas son excelentes para muchas cosas. Nos hace llegar la música a cualquier rincón del mundo, pero no hay nada como tener físicamente un álbum en tus manos. Eso para nosotros fue importante, hacerlo en vinil. Y bueno, el tener un nuevo álbum en sí ya es un logro, por cómo nos lo planteamos desde un inicio. No queríamos sacar sencillos sueltos, sino queríamos desde un inicio, teníamos la idea de que fuera un álbum que pudieras escuchar de la canción 1 a la 9, en este caso son 9 canciones que por algo elegimos que representaran este momento de Moenia, y cada uno tiene un sonido y un mensaje especial y un significado de por qué está en este álbum Temporal cada una de estas canciones.
1: Y es que Moenia siempre nos ha dado más allá de lo que uno puede esperar, ¿no? Siempre nos da más y más viniles, CDs, colaboraciones, y en este año de verdad que nos hemos llevado grandes, grandes sorpresas, porque no solamente es el vinil, sino también próximamente por primera vez en el Palacio de los Deportes. Qué orgullo, amigos, y de verdad muchas felicidades, porque creo que ya se les había tardado en brindarles este espacio, pero sé perfectamente bien que es bien ganado el Palacio de los Deportes para ustedes.
4: La verdad es que yo creo que tu comentario es bien acertado. Sí nos los ganamos a pulso, o sea, posiblemente no era una meta próxima para nosotros, pero seguro estaba ahí en nuestra lista de cosas que tenemos que hacer como Moenia, y sin duda es el evento más, o uno de los más importantes que vamos a tener, porque de hecho ahí vimos a

0: nuestros héroes, ¿no? A todas en sus giras.
1: Depeche Mode estuvo ahí, por ejemplo, en 93.
0: La primera vez que llegó a Depeche Mode con ese super disco que fue Songs of Faith and Devotion y este también Muse. Y digo, todos.
1: Todas han pasado Metallica, sí, Guns, todas por ahí.
0: Increíble, increíble. Y poder decir que un grupo de synth pop en español tiene la oportunidad de llenar ese lugar es bastante padre para nosotros.
1: Y más padre aún porque yo recuerdo que en este Vive Latino estábamos viendo a alguien en el escenario principal y corrimos inmediatamente a verlos en el siguiente escenario que estaban a un lado. Y de verdad que a mí me sorprendió mucho porque fue un gran orgullo verlos, no solamente presentando su concierto, sino verlos con tanta gente de muchos géneros rodeándolos a ustedes y abrazándolos. Y de ahí uno dice, por supuesto que nuestras bandas tienen el mismo poder que cualquier otra banda, ¿no?
2: Pues muchas gracias. Sí, la verdad es que esas son experiencias que nos dan un poco la confianza y la pauta de tomar decisiones como esta del Palacio, porque sin querer ser como modestamente falsos o falsamente modestos, a veces no tenemos el termómetro nosotros de dónde estamos o qué tanto sí o qué tanto no, porque estamos inmersos en la gira, en hacer música, ¿no? Pero llegan oportunidades como fue cerrar el Vive Latino y otras, ¿no? Que de repente pues te ponen a pensar si estamos listos o no para dar un salto como es el Palacio, ¿no? La verdad es que es una manera también para nosotros, más allá de decir, Moenia ya está en el Palacio y nos lo merecemos, no, es, vamos a ver cómo lo vamos a hacer y es un reto y queremos que la gente que ya, pues, se había acomodado al igual que nosotros de irnos a ver, no sé, al Auditorio Nacional.
1: Algo más íntimo, algo,
2: ¿no?,
1: más personal.
2: Pues ahora se vienen con nosotros, ¿no? A este nuevo foro que, pues, tiene lo suyo, ¿no? Tiene, además de toda esta parte mítica de la que hablaba Jorge, pues es también un escenario muy bueno, ¿no? Y antes había esta idea de que el Palacio de los Rebotes y que los conciertos no sonaban bien, eso ya obviamente no
1: ha
2: es así.
1: Ha cambiado mucho.
2: Ha cambiado
1: mucho.
2: Muchísimo. Es un venue muy cómodo, muy moderno, con todos los servicios. Y para nosotros es también eso, es salir de la zona de confort y decir, bueno, vamos a ver cómo se acomoda el Estamos Bien Tour y cómo se acomoda Moenia ahora en este nuevo lugar.
1: Va a ser un concierto completamente diferente, me imagino, con invitados, va a haber muchas sorpresas, pero ¿cómo pasan estos días previos a ese concierto? Porque me imagino que llegar a ese lugar, pues gente necesita una planeación muy diferente.
3: Sí.
1: ¿Cómo ha sido?
3: Aunque es parte de la gira Estamos Bien, la tomas como base, cierta base en cuanto al escenario, al diseño del escenario, pero sí, es totalmente nuevo y te platico. Primero se hace una lista de canciones, yo diría que hasta es más bien un guión, porque tienes que hacer un concierto de cierta duración, que te mantenga entretenido, que tengan sus subidas, bajadas. Tú sabes que somos varios Moenias en el sentido de que pues son las canciones que has escuchado en el radio y que todo el mundo se sabe, pero también es el Moenia pues más oscuro, ¿no? Como más, más introspectivo, más experimental, y diferentes también etapas en las que hemos estado de gira con cierta estética visual que la gente como que lo recuerda y siempre nos lo dice en las calles, en las redes sociales, que esta gira o tal gira del 2012 les gustaba mucho. Entonces todo eso lo tienes que meter ahora en un plan para hacer un concierto especial que represente todos estos años de Moenia. Entonces sí es sobre una base de la gira en la cual estamos, pero sí es un concierto nuevo donde además sí va a haber invitados que obviamente son invitados de mucho peso, pero que queremos que sean sorpresa precisamente también para que sean parte de este viaje que vamos a hacer este 24 de septiembre en el Palacio.
1: Porque además no solamente es un concierto, sino también es celebrar una trayectoria de más de 4 décadas, digamos, son más de 30 años de la banda, pero desde el 89 más o menos, que fue cuando empezaron con todo este asunto, pues de verdad que es un buen festejo que les llegue el Palacio de los Deportes, y no solamente eso, sino que también toda la gira que han estado viniendo haciendo en todo el interior de la República y lo que viene también para Estados Unidos.
0: Exactamente, sí, este es un gran capítulo para Moenia, ¿no? El Palacio de los Deportes, pero la gira continúa, o sea, al día siguiente continúa, nos vamos el fin de semana que sigue de eso a algún otro show y seguimos con los eventos. Vamos a hacer una gira muy importante en octubre con La Josa en Estados Unidos. Va a estar muy bien. La verdad es que estamos viendo cómo embonar estos dos mundos, ¿no? Que pueden ser muy, muy diferentes. Y suena bien, o sea, la verdad es que sí suena bien en lugares importantes, en lugares más grandes. Y eso es lo que también nosotros buscamos, ¿no? En las giras de Estados Unidos, Centro, Sudamérica, por supuesto.
1: Oigan, quizá me adelanto un poco, o a lo mejor ya lo pensaron, a lo mejor lo tienen planeado, pero quizá para este concierto de septiembre lo han pensado registrar, que quede guardadito, que quede grabado para el recuerdo de toda la gente, porque yo soy de la idea que también hay que tener registro de esa parte visual, ¿no? ¿Lo han pensado?
2: Sí, obviamente habrá algún registro, no hemos decidido si la intención o si la idea de este registro sea como para sacar algún material, ¿no? Después, y no sé, como hicimos en el Hits Live, ¿no? Que grabamos ese concierto, pero sí tiene que haber un registro que quedará por lo menos para nuestros archivos y para algo que podamos utilizar en el futuro, ¿no?
3: Sí, se está también a largo plazo pensando en un documental. Entonces hay unas personas, una directora con la cual estamos trabajando, que va a tomar obviamente escenas y lo más importante, sobre todo captar la energía de ese concierto tan, tan importante con audio y demás. Eso sí lo vamos a grabar en audio para ver qué después podemos hacer y qué tracks podemos sacar a lo mejor ya en plataformas, pero sí se está pensando en eso.
1: Es que de verdad sería, para nosotros que somos fans de la banda, sería todo un, es un suceso de verdad ver a nuestras bandas mexicanas apoderarse de esos lugares, pero también tener ese registro para la posteridad, para seguir mostrando y que siga vigente la banda. De verdad que yo se los recomendaría, ojalá se los desearía.
0: Es increíble ver también, o sea, de tu punto, salto a esto, que para nosotros también es increíble ver a nuestras bandas preferidas que de repente tenían videos o fotografías o algo que enseñar de sus primeros conciertos, ¿no? Que dices, ¿cómo pensaron, ¿no?
2: Que iba a ser, o sea, útil después, ¿no?
0: Sí, y es muy útil, entonces seguramente vamos a ponernos fotos.
3: Así es, no, y además ha sido de acuerdo con lo que dices, ya ha sido como de menos a más, en un proceso como muy, pues lento pero seguro, ¿no? No nos hemos desesperado, no hemos tenido siempre momentos de éxito, también hemos tenido bajadas y donde pues las cosas no te resultan, pero nunca hemos tirado la toalla y nunca nos hemos desesperado, siempre es trabajar para ir subiendo tanto en calidad de tus presentaciones, en el aforo de los lugares donde te vas presentando.
1: Oigan, chicos, pues me gustaría que invitaran a la gente de Rock en Exa para que no se pierda este evento, porque de verdad no se lo pueden perder. Yo lo digo sinceramente, sé que va a ser una noche especial para ustedes, como lo han sido toda la gira y como lo han sido todos los conciertos de Moenia, pero en especial yo creo que este va a tener una esencia muy especial, muy particular.
2: Sí, claro que sí, pues agradecer a todos los que están pendientes de Rock en Exa y decirles lo que hemos estado diciendo. Es una noche histórica para nosotros, es una primera vez que para una banda que tiene 30 años podría pensarse que ya no hay muchas de esas, ¿no? Ya no hay muchas primeras veces, pero esta lo es un lugar icónico, es un lugar que obviamente en otro lado, pero también a ver qué tal se siente Moenia en el Palacio de los Deportes. Los invitamos a eso y a que sea una celebración, porque eso es lo que nosotros estamos proyectando, lo estamos viendo así y seguramente si nos acompañan lo vamos a lograr.
1: ¿Aceptarían sugerencias de los fans para esta noche, que les manden mensajes, que les vayan diciendo, oigan, por favor, metan esta canción que tiene años que no la han tocado, o alguna otra?
3: Ya comenzaron. Todas las ideas son bienvenidas ahorita. Y ahorita más vale que sean esta semana, porque si no, ya no se va a poder.
1: Oigan, sí. Y de los invitados especiales, yo sé que a lo mejor no pueden revelar alguno, pero me imagino que sí va a haber.
3: Sí, sí va a haber.
1: ¿Alguna pista?
3: Y de diferente, mira, la pista que te puedo dar es que son de diferentes géneros musicales, okay, ¿no? Y que cualquiera de ellos, yo les aseguro que han ido a un concierto de ellos en particular. Así que con eso ya les puedo garantizar que van a ser momentos especiales.
1: Una noche plena para celebrarlos a ustedes, que realmente se merecen todo nuestro cariño, respeto y admiración. Pues chicos, pues, gracias. Muchas gracias por esta entrevista. Se los agradezco demasiado, de verdad. verdad que por parte de Rock en Exa, este lugar es tuyo, esta casa es suya, y nos da mucho gusto y mucho orgullo, lo vuelvo a repetir hasta el cansancio, que bandas mexicanas se apoderen de estos espacios, que se lo tienen bien merecido y que ya se habían tardado en dárselos, ya se habían tardado. Y espero que sea el primero de muchos, muchos más, ¿eh?
2: Ojalá. Gracias.
3: Muchas gracias.
2: Vamos a ver.
3: Gracias. Gracias.
1: ¿Por qué se quieren despedir musicalmente? ¿Qué les gustaría poner de la banda?
3: Pues porque no escuchamos Todo Termina, es una canción del último álbum. Creo que nunca hemos nunca ha sonado en radio esta canción, a ver qué opinan tus escuchas.
1: Perfecto. Bohemia aquí en Rock en Exa, chicos, muchas gracias.

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1: Estamos de vuelta en Rock en Nexa, soy Gabriel Ochoa y hace unas semanas tuvimos aquí en Rock en Nexa una entrevista con este nuevo proyecto llamado LTD Rock, que lo está encabezando desde el mismo Leoncio Lara hasta Humberto Calderón, Sergio Santa Cruz, Arturo Ibarra de Rostros Ocultos, Jorge Chiquis Amaro de Neón, Fobia Hot Dog, también está Héctor Quijada, María Barracuda, Hugo Rodríguez, Azul Violeta, y de verdad que nos está sorprendiendo este proyecto porque nos va a dar grandes sorpresas, y la primera de ellas pues es esta colaboración que hicieron y que invitaron a la bellísima y talentosísima Denise Gutiérrez de Hello Seahorse para interpretar una de las grandes canciones que tiene el pop rock, porque también mucha gente puede pensar que las canciones de Mecano eran pop. Sí eran pop, pero por los textos que tenían iban más encabezadas al rock, porque de algunas eran un tanto cuanto subversivas, un poquito también diferentes. No era tan fácil la letra de Mecano, Ahí chequenlas, yo nada más se las pongo ahí al costo. Pero bueno, este proyecto llamado LT de Rock ya lo tuvimos aquí en Rock en Nexa. Nos presentaron cosas que venían importantes. No solamente que esta canción de Mecano la vamos a poder escuchar a continuación, pero más adelante, en meses siguientes, vamos a escuchar una camada de canciones impresionantes, Nada más ahí se los dejo al costo. Imagínense a Héctor Quijada cantando una canción de Inspector. O al mismo Héctor Quijada cantando una canción de Zoé. Ahí se los dejo al costo. Ellos ya nos los dijeron aquí, pero bueno, para que se den cuenta de qué estamos hablando, esto es LT de Rock, Humberto Calderón, Sergio Santa Cruz, Leoncio Lara, el mismo Arturo Ibarra y también la talentosísima y bellísima Denise Gutiérrez de Hello Seahorse se unen para darle vida a esta versión rockerísima de la canción de Mecano, Un barco a Venus. Ellos son LT de Rock aquí en Rock en Nexa. Esto es un lanzamiento. 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
1: Y desgraciadamente todo lo que inicia tiene un fin, y el fin de Rock en Nexa, al menos el de esta emisión, pues ya está por darse. No sin antes agradecerles que nos hayan sintonizado, escuchado de la manera tradicional, a través de su teléfono, a través de alguna aplicación, a través de la aplicación de Exa FM, que es completamente gratuita. Muchas gracias por escuchar esta estación, este programa, y por ser parte de la familia naranja de Exa FM. Por nuestra parte, como todos ustedes saben, solo nos queda llevarles muy buena música y un poquito de información, y qué mejor que sea con rock en español. Y bueno, con lo que nos vamos a despedir es con estos nuevos clásicos. Pues desgraciadamente, un 28 de agosto de 2016, el país entero y todo lo que es la escena de la música, de los espectáculos, hasta de la política, pues cimbraba por el sensible fallecimiento de una de nuestras grandes figuras, íconos e imágenes representativas de este país. Estamos hablando de Alberto Aguilera Valadez, conocido en los bajos mundos como Juan Gabriel, quien partiría de este mundo un 28 de agosto de 2016. Uno de los músicos que en serio se ganó el cariño de todas las esferas, tanto políticas, culturales, artísticas, de todos los géneros. Creo que ha sido de estas grandes, grandes imágenes, y lo pongo muy al lado de Pedro Infante y también del maestro José Alfredo Jiménez, porque son dos personajes casi, casi inalcanzables que se ganaron el cariño de todas las esferas habidas y por haber en el país y también en otras fronteras. Y que en serio, Juan Gabriel ha sido y será y seguirá siendo de estos grandes compositores y también cantantes que han servido pues de inspiración para tantas y tantas bandas, no solamente de las baladas, del pop, hasta de la cumbia, hasta de todo el folclore mexicano, sino también el rock, ¿eh? Y que por mucho tiempo muchas bandas de rock han interpretado también sus canciones, entre ellas los mismos Jaguares, también Maldita Vecindad, en fin, un sinfín de músicos han interpretado sus canciones. Y bueno, con lo que nos vamos a despedir es con los nuevos clásicos, y vamos a despedirnos con los nuevos clásicos y también recordando a una de las grandes figuras que ha dado la música mexicana a nivel internacional. El señor llegó a cantar hasta en japonés, para que se den cuenta. Y bueno, con lo que nos vamos a despedir es exactamente con este nuevo clásico. Ojo, que Caifanes en todos los conciertos sigue recordando y haciendo presente el talento y el legado del maestro Juan Gabriel con esta gran canción, ¿eh? En los últimos conciertos a los que he ido de Caifanes, en todas ha cantado esta bellísima canción llamada Te lo pido por favor. Ellos son Jaguares, y con esto vamos a recordar el legado del maestro Juan Gabriel con los nuevos clásicos de Rock en Exa a través de Jaguares. Soy Gabriel Ochoa, muchas gracias por haber escuchado Rock en Exa. Quédense con toda la excelente programación que tiene esta estación para todos ustedes, y bueno, nos escuchamos en próximas emisiones. Hasta aquí el Rock en Exa de este día. Soy Gabriel Ochoa, hasta la próxima.

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11: ¿Cómo está, mi gente? Ya nuevamente retomamos los sábados de Exa Hits. Permíteme darte la bienvenida. Soy Irving Scott, el Papi Scott. Y nuevamente estoy contigo a esta hora de la tarde, acompañándote dentro de los sábados. Sabemos que ya se extrañaban y estuvimos pausados un buen ratito, pero todo por una buena razón. Y es que estábamos trayendo a lo largo de las semanas pasadas, bueno, los fines de semana pasada, lo mejor que se estaba aproximando previo al Dale Mix. Pero ahora ya estamos con la programación habitual, claro que sí, para traerte lo mejor de lo que tenemos para ti en esta hora de la tarde. Así que quédate conmigo en esta hora de programación, que juntos vamos a tener muy buen contenido. Vamos a tener grandes estrenos, grandes notas virales, así que vamos a adentrarnos. Veme mandando tu audio, veme mandando tu petición musical a través través de nuestro WhatsApp 834-301-2794. A ver, por acá ya nos está llegando, del buen Matías. ¿Qué nos dices, Matías?
3: Papi, yo quiero hacer la primera canción. Ponme algo de rap en español, porfa.
11: Va que va. Eres la primer petición musical con la que vamos a arrancar el programa del día de hoy. Así que agárrate porque te voy a poner uno de los clásicos. Bueno, ni clásico tanto, pero fue una de las canciones del género del rap que me cautivó mucho, y más porque es con uno de mis comediantes favoritos del humor negro. Así que vamos a escuchar a Santa RM junto a Franco Escamilla con Mucho Para Mí. ¡Arrancamos!
3: Papi, yo quiero hacer la primera canción. Ponme algo de rap en español, porfa.

0: Continuamos con más. Ya sabes que estamos en la señal de EXA 94.5 dentro de los sábados de EXA Hits y que aquí te complacemos de verdad. Allá tenemos la petición de Dariana. Dariana nos está pidiendo un temazo, nos mandó su audio y así como ella, tú también lo puedes hacer. Así que en este momento te invito a que me mandes tu audio al 834-301-2794 para que puedas escuchar esa rolita que quieres escuchar en esta hora de programación, para que vayas bien motivado en tu vehículo, que vayas bien entretenido, cantando a todo pulmón, canciones de dolidos, canciones de euforia, lo que tú quieras, vémelo solicitando, siempre y cuando esté dentro de la programación, digamos, de horario familiar. No vayas a andarme pidiendo algo muy exótico. No me andes pidiendo algo tan exótico. Así que vamos a escuchar, ¿qué nos pides, Dariana?
1: Hola, papi, buenas tardes. ¿Crees que me puedas poner la canción de Ariana Grande, Heather, I Met You Love Me, por favor? Te vamos escuchando.
0: Joya, joya, que estamos a punto de escuchar esta canción perteneciente a Petal, su octavo álbum de estudio de Ariana Grande. Y pues bueno, que salió hace 3 meses. Y esta canción, Heather, I Met You Love Me, nos da una introspectiva sobre el arrepentimiento de lograr hasta cierto punto que alguien se enamore de nosotros, pero pues que también nos da una reflexión sobre la fama, la idealización y la relación, al menos de manera personal, de Ariana con quienes creen conocerla. De verdad que es una canción bastante profunda. Y recordemos que también hay otras personas que nos han entregado un tema más o menos parecido. Son las Hash, las hermanas Hash, que tienen la canción de Ay, cómo odio amarte. De manera inversa, ¿verdad? De manera inversa, pero con el mismo sentimiento. Así que vamos a escuchar este temazo de Ariana Grande, Heather, I Met You Love Me, en este sábado de EXA Kids.
1: Hola, papi, buenas tardes. ¿Crees que me puedas poner la canción de Ariana Grande, Heather, I Met You Love Me, por favor? Te vamos escuchando.

0: Y seguimos con más, mi gente. Seguimos a través de la señal de EXA 94.5 con más de los sábados de EXA Hits. Recuerda, estamos retomando los sábados de EXA Hits para llevarte información relevante de la semana, de los estrenos, que estamos ya a punto de introducirnos a ellos. Así que quédate con nosotros, quédate con nosotros. Y por cierto, tenemos algo bastante importante que mencionarte, ¿eh? Y es relacionado a lo de las notas virales. Yo estoy seguro que el día de ayer, muy probable, estuviste presente o viste a través de las redes sociales algo que sucedió aquí en la Plaza del 15. Así que si quieres escucharlo, no dejes la sintonía de la señal de EXA, porque el día de hoy vas a poder escuchar lo que se vivió en la Plaza del 15. Ahí ya sabes que aquí papi manda y mandó a Lalo González a hacer un reportaje. Bromita, bromita. Pero el día de ayer Lalito González se aventuró a realizar un reportaje sobre lo que estaba sucediendo en la Plaza del 15, que estaba causando mucha conmoción. Así que sigue con nosotros. Vamos a continuar con más de las canciones y con más de tus peticiones. Escuchamos a nuestro gran amigo Arnoldo, que nos está pidiendo una rolita excelente. Te escuchamos, Arnoldo.
1: Hola, Irving Scat. Oye, ¿crees que sea posible que me pongas la canción de Doja Cat, la de Kiss Me More? Está bien padre, por favor, te la encargo.
0: Doja Cat, qué gran canción, ¿eh? Hace mucho que yo no escuchaba a Doja Cat, y de hecho, esa canción que me estás pidiendo es de mis favoritas. Cuando yo la descubrí, ¡no, hombre! ¡Qué rolón estaban escuchando mis oídos, la verdad! Así que vamos a escuchar a Doja Cat con Kiss Me More.
1: Hola, Irving Scat. Oye, ¿crees que sea posible que me pongas la canción de Doja Cat, la de Kiss Me More? Está bien padre, por favor, te la encargo.

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1: Y ahora sí, mi gente, como acabas de escuchar, es momento de que escuchemos los estrenos que tenemos para ti dentro de los sábados de Exa Hits. Y lo vamos a encabezar con la chica fenómeno, increíble compositora mexicana, Ale Seger, que nos trae una canción bastante potente, cargada de sentimiento, porque habla sobre una traición y que también nos hace contexto con la gran frase de ojo de loca, no se equivoca. Porque sí, precisamente sobre esto va esta canción, sobre eso va toda la letra, sobre lo que ella ya preveía y que siempre lo decía y la tachaban de que no, estás pensando mal. ¡Uy, maldito! ¡Maldito! Hasta yo ya le estoy agarrando odio a la persona a la que Ale le está dedicando esta canción. Así que dentro de los estrenos de esta semana vamos a encabezar esta lista con la canción titulada como 4 meses y 2 días. Una de las canciones que es nueva y que está mezclando dos géneros, que es el pop y el regional. Así que vamos a escuchar este nuevo single de Ale Seger, que nos trae una nueva propuesta musical y que nos está previendo de todo lo que viene en su carrera. Ella es Ale Seger con 4 meses y 2 días dentro de los sábados de Exa Hits en los estrenos.
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0: Y siguiendo con más de los estrenos que tenemos el día de hoy dentro de los sábados de Exa Hits, es momento de que escuchemos a Wizard junto a Wednesday, que nos traen su colaboración de We Might As Well Be Strangers, perteneciente a su nuevo álbum recientemente lanzado, titulado The Gold Album. Una canción que nos habla sobre cómo antes conocías perfectamente a esa persona y ahora sientes que es un completo extraño ese ser. Así que vamos a adentrarnos al mundo del rock noventero con Wizard y Wednesday, con su canción de su nuevo álbum.
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0: vamos a seguir con esta vibra dolorosa. Yo siento que a todos ustedes les gustan estas canciones porque aunque no tengan por qué sufrir, sienten la necesidad de escuchar canciones que los hagan sentir dolidos. A mí me ha pasado. Y por eso te voy a presentar ahora, como uno de los nuevos estrenos que están dando de qué hablar, la canción nueva de Lazo titulada Tu Lunar. Una canción sobre arrepentimiento de haber perdido a esa persona especial por no haberle dado su lugar cuando todavía tiempo. Así que presta atención a todo lo que está diciendo dentro de esta canción Lazo, porque estoy seguro que va a ser un mini tutorial para que tú en algún momento no vayas a perder a tu persona especial. Vamos a escuchar a Lazo en este momento con su canción Tu Lunar. Estos son los estrenos dentro de los sábados de Exa Kids.
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Ok, mi gente, seguimos con más. Seguimos a través de la señal de Exa 94.5 en este sábado de Exa Hits. Y tenemos algo muy importante que compartir contigo. Y es que aquí a Ciudad Victoria estamos a punto de presenciar, de tener a la mismísima, a la bellísima Amanda Miguel. Así es. El 4 de septiembre estará llegando Amanda Miguel al Centro de Espectáculos aquí en Ciudad Victoria, ofreciendo un gran concierto a las 9:30 de la noche. ¿Y qué crees? Ajá, lo que estás pensando. 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Escuchamos a Amanda Miguel con El Gato y Yo. ¡Miau!

0: Gracias por seguir en sintonía de los sábados de Exa Hits a través de la señal de Exa 94.5. Y ahora ha llegado el momento de que escuchemos la cápsula especial que realizó Lalo González sobre la primer batalla de farmear ahora que se vivió aquí en Ciudad Victoria. ¿No sabes qué significa esto? Pues rápidamente te doy contexto antes de que escuchemos esta cápsula. El farmear ahora es un término que nació de la cultura del internet, de los videojuegos, que consiste en farmear. El término farmear consiste en hacer repetidas acciones para poder adquirir ya sea experiencia, puntos o recursos. Pero si lo dimensionamos a la vida real, pues es para adquirir más presencia, más seguridad y llamar más la atención. Eso sería farmear a la hora y pues bueno, mostrarte más seguro de tu actitud y de tu estilo. Entonces, eso fue lo que se vivió dentro de la primer batalla de auras que vamos a escuchar en estos momentos. Escuchemos a Lalo González con lo mejor de la primer batalla en Ciudad Victoria sobre farmear aura.
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2: ¿Qué ha habido, amigos? Estamos aquí en la Plaza del 15, la primera batalla de Aura ha llegado a su final y nos encontramos con uno de los participantes. Hola, ¿cómo estás?
3: Hola, estoy bien, muchas gracias.
2: ¿Cuál es tu nombre?
3: Puedes decirme Isaki.
2: Isaki, cuéntanos, Isaki, ¿cómo fue que te enteraste de esta primera batalla de Aura aquí en Ciudad Victoria?
3: Lo vi en TikTok y me dio mucha curiosidad en ir.
2: ¿No te daba pena al momento de estar enfrente y muchas personas alrededor?
3: La verdad sí, pero el premio lo valía.
2: Venciste el miedo y aunque no ganaste, pues aún así te atreviste a hacerlo.
3: Sí.
2: ¿Qué le dices a toda la gente que pues va a empezar a hacer esas batallas de aura?
3: La verdad que se animen, o sea, sí da un poco de vergüenza y capaz si se arrepientan, pero es bonito pasar el rato.
2: Nos escuchan muchos radioescuchas en la estación de EXA que tienen entre 30 a 40 y ellos en su momento bailaron Tectonic, bailaron Breakdance. ¿Qué le dices a ellos que critican el movimiento del aura?
3: Es básicamente lo mismo, capaz si sus papás pensaron lo mismo.
2: Eso sí. ¿Con quién vienes acompañado?
3: Vengo solo.
2: ¿Vienes solito nomás? Sí. ¿Y tus amigos?
3: No tengo.
2: Oh, ¿cómo que no tienes amigos?
3: No tengo amigos.
2: Bueno, Iñaki, ojalá pronto encuentres amigos en las batallas de Aura.
3: Muchas gracias.
2: Muchas gracias. Gracias, Iñaki. Y vamos a continuar con más acá. Nos encontramos con el famoso Barbas. ¿Cómo estás, Barbas? Bien, bien. Para la cadena EXA. Cuéntanos. Dice. Oye.
4: Ahí de repente les mando un mensaje.
2: Ya no, sé. Bueno, si el radio escucha, Barbas. A ver, cuéntanos. ¿Cómo fue esta idea de organizar la primera batalla de Aura?
4: Mira, la verdad, este fue un evento que se hizo de la nada. Uh-huh. Fue un evento que se creó por yo subir un flyer a mi página. Uh-huh. Que se llama El Barbas Blog. Se subió como contenido de risa y se fue haciendo una bolita.
2: Y se hizo viral.
4: Y muchos compañeros me decían, oye, ¿qué onda con tu publicación? Porque mira, anda en mi grupo. Y yo, no, pues es que la verdad yo no sé qué voy a hacer.
2: Y ya se dio y se presentaron. ¿Cuántos fueron los participantes que se inscribieron?
4: Fueron 8, esta ocasión fueron 8 participantes.
2: ¿Va a haber otra batalla de Aura?
4: Estamos checando porque nos la están pidiendo.
2: Sí. ¡Que sea de influencer!
4: ¡Que sea influencer!
2: ¡Que sea influencer de locutores también!
4: Sí, también. ¿Entramos? Sí, y pues la verdad, aquí varios patrocinadores nos dieron cupones para regalar.
2: Es lo que estuvimos viendo porque hubo premios especiales, ¿verdad?
4: Ajá, sí.
2: ¿Cuántos se llevaron cada uno de ellos?
4: Pues premio yo digo que unos 1,000 pesos.
2: O sea, no nada más eran los puntos mágicos de Aura, sino que hubo billete.
4: Ajá, sí, wow. Ahí de mi bolsa yo saqué y le di, pues el premio era 1,000 pesos, ¿verdad?
2: Y se lo repartieron entre ellos.
4: ¿Sabes? Sí, porque la verdad no era como que, te digo, el flyer lo saqué así, sí. Pero como se fue haciendo la bolita, dije, pues ahora sostener lo que se dijo.
2: Hombre, Barbas, muchas felicidades por esto y ojalá en la siguiente te podamos ver también a ti una batalla de Aura.
4: No invité a nadie, de creador. A nadie de locutores.
2: Pero mira, todo mundo se viralizó.
4: Sí, por lo mismo, porque dije, me va a dar más pena invitar y que no haga nada.
2: Pero mira, qué bueno que la chaviza se vino para acá.
4: Sí, se vino. Y sí. Es lo que le decía.
2: ¿Y el ganador?
4: El ganador, aquí es él.
2: Vamos a pasar. ¿Y el niño? ¿Ya se nos fue el niño? Hola, ¿cómo estás? Estamos para la gran cadena EXA de aquí de Ciudad Victoria. Tú ganaste. Cuéntanos, ¿cuál es tu nombre?
5: Joanel, me llamo Joanel. Y pues vine para acá para divertirme y pues conocer a más gente.
2: Joanel, ¿esperabas tú al ver la publicación en el blog del Barbas poder ganar?
5: Yo pensaba quedar en segundo lugar, pero no me quedé atónito cuando...
2: ¿Y dónde sacaste esos pasitos de baile?
5: Uno me los inventé y otros pues los saqué del TikTok así nada más de verlos.
2: Oye, ¿tu mamá, tu papá están enterados de que realizas batallas de aura?
5: Sí, mi mamá está acá.
2: ¡Ah, tu mamá está aquí! A ver, la señora, venga. ¿Cómo está para la radio? Es pura voz, pura voz. Cuéntenos, ¿cómo se siente?
6: Bueno, yo me siento muy bien. Me siento feliz de verlo bailando, haciendo su aura.
2: Y lo más importante es de que muchos critican ese movimiento, pero si nos remontamos al pasado, nosotros nos tocó el tectonic, el breakdance, que es prácticamente lo mismo.
6: Es como un baile que no perjudica a nada. ¿Sí?
2: Esas batallas no son nada violentas, solamente es ver quién tiene más autoestima, quien tiene más actitud.
6: Sí, muy, de verdad, muy bonito todo, me encantó.
2: Qué bueno, y felicidades a su hijo, que pudo ganar, ya está, lo están entrevistando, ya se hizo famoso y popular, y qué bueno, es la primera batalla de Aura, estamos en todas partes, sigue con nosotros en EXA.
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0: Y ahí escuchamos a Lalito González con la primer batalla de Farmear Aura aquí en Ciudad Victoria, realizada por uno de los influencers, creadores de contenidos que habitan aquí en la ciudad. Yo siento que si en algún momento yo decidiera entrar a una batalla de Farmear Aura, la canción que pondré a continuación sería la que sonaría de fondo. Y es nada más y nada menos que el temazo de Bad Bunny. Tú no me dejabas a nada. Bandiche. Continúa con más de los sábados de EXA Hits.
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3: Y te seguimos complaciendo a través de la señal de EXA 94.5. Seguimos recibiendo esos audios que nos haces llegar a través de nuestro WhatsApp, que te volvemos a repetir por si te vas uniendo a la señal. Aún hay tiempo, ¿eh? Aún hay tiempo. 834-301-2794. Le mandamos saluditos a nuestros amigos de Daddy y de Ubi, que el día de hoy todavía siguen chambeando y están dando el máximo a más no poder. Un fuerte abrazo para cada uno de ustedes que siempre están en sintonía de la señal de EXA. Escuchamos a Vale, que nos está pidiendo el siguiente temazo.
4: Hola Irving, ¿nos podrías poner la canción de Night Changes de One Direction?
3: Perfecto, perfecto. Hace tiempo que no escuchamos a estos muchachones de One Direction, así que vamos a escuchar el temazo que nos pides, Night Changes.
4: Hola Irving, ¿nos podrías poner la canción de Night Changes de One Direction?

0: una petición más antes de adentrarnos ya a la rolita para andar en carretera. Te seguimos complaciendo, te complacemos con la última complacencia. ¿Quién será el afortunado? Escuchamos, a ver, no te tenemos registrado, hijo, no te tenemos registrado, pero claro que te complacemos. ¿Qué rolón nos pides, hijo?
1: ¿Qué onda, papi? Ponnos algo pesado, ¿no? Algo de Metallica.
0: Va que va, va que va. Nos vamos con algo más pesadito después de haber escuchado esa complacencia de Nightingales de los One Directions. Así que adentrémonos con ese temazo.
1: ¿Qué onda, papi? Ponnos algo pesado, ¿no? Algo de Metallica.

0: Y así es como llegamos al final del programa por el día de hoy, mi gente. Muchas gracias por haber estado en sintonía de la señal de EXA 94.5 y en esta emisión de los sábados de EXA Hits con el Papi Scott para traerte lo mejor de la semana y por supuesto, complacerte, que me permitas complacerte con las canciones que me vas solicitando. Yo te estaré esperando la próxima semana de lunes a viernes a las 2 de la tarde para que arranquemos juntos el garage de EXA. Y recuerda, tenemos grandes actividades que realizar, por lo que debes de estar pendiente de la señal de EXA 94.5. Recuerda que tenemos la dinámica activa aún para nuestros amigos conductores de Daddy y Ubi, que vamos a estar llevando a cenar al restaurante de 315 para también tener la convivencia con el EXA Team. Y por supuesto que no olvides que también próximamente tendremos los boletos para que vayas a ver a Amanda Miguel en el Centro de Espectáculos el próximo 4 de septiembre. Así que hay muchas cosas, mi gente. Hay muchas cosas por las que no debes de dejar la señal de EXA 94.5. Me despido por el momento. Te estaré esperando la próxima semana y en el próximo sábado de EXA Hits. Soy Irvin Scott y me despido. Que tengas una increíble tarde de sábado. Bye, bye.
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